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0: Nuestra forma de saludarlos es contarles nuestra propia noticia, nuestra noticia no noticia, antes de pasar a contarles todos los hechos que han sido noticia. Mayra Bello, ¿cómo le fue en su cumpleaños? Trabajando mucho, juiciosa, ¿no?
2: Oiga, qué día.
0: Siendo parte de ese parto trabajoso de tres cabezas del fin de semana, ¿no?
2: Tremendo, tremendo.
0: Te ayudó como con dos.
2: Yo, sí, la verdad sí.
0: No, pues si usted ayudó con dos, entonces el parto fue como de cinco cabezas.
2: Bueno, pero fue tremendo. Bien. Bueno, pero ahí sí aprendimos. Pecar por aprender no es fe. No, mi noticia no noticia es que mi cumpleaños fue súper bonito. Un fin de semana que...
0: Para los oyentes, estuve de cumpleaños el viernes, Mayra Bello, por si no lo sabían. El viernes estaba la emisora fuera del aire. Teníamos maratón y se vino a dañar justo. Faltando de la tres horas. Le ocurre otro día más, ¿no? ¿Qué otra vez? Porque no es daño hoy. Pero bueno, así es la vida, ¿no? Entonces la gente se ha dado cuenta porque todos no estaban oyendo Bésame. Oiga, a propósito, saludamos a la gente de Bésame. Entonces, ¿qué pasó con el cumpleaños?
2: Que en este año muchos de la gente que está a mi alrededor se encargó de hacer regalitos muy especiales, como bonitos sacados del corazón, no solamente cosas necesarias, sino de verdad detallitos muy sentimentales.
0: Detalles.
2: Y entre esos me regalaron un libro que se llama Ella y su gato, que está muy lindo y ya me ha hecho chillar dos veces.
0: Ay, qué lindo. Para los que aman las mascoticas, amamos las y sobre todo los gatos, ¿no? Que no es uno de el gato no es de uno, es uno del gato, ¿no?
2: Sí.
0: Por ahí arranca la conversación. Cristian J, el mono. ¿Cómo va la madrugada, mono?
3: No, pues excelente, muy
0: apenas
3: bien.
0: Apenas tercer día de madrugada, ya dañó la emisora en el segundo día.
3: Pero bien.
0: Entonces,
3: bien,
0: igual Alejandra por la noche, se vio que fue Cristian, como dijeron algunos oyentes.
3: Uy, quería que fuera 24 horas, pero apenas fueron como dos.
0: Yo me voy a ver, es que yo me voy a bañar la emisora a ver si no madrugo, dijo el mono.
3: Igual tocó madrugar. Igual.
4: La finalidad no se
3: fue.
4: El plan no me salió.
3: Ayer hizo muchísimo calor. Oiga, me bañé como unas cinco veces.
0: Sí, mono, sí. Sí, qué calor tan. No, y está. Yo, pues no sé, para mí en esta temporada es la primera vez que a las 5 de la mañana estoy buscando aire fresco. Antes de las 5 de la mañana, de hecho, está haciendo mucho calor.
3: Demasiado.
2: Demasiado.
0: Mucho calor.
3: Bueno. De pronto hoy tiembla.
4: Ay, pero ya echó la sal. Uy, no. Mi noticia no noticia. Que no veo la hora de que llegue la cámara que pedí para el casco. Pedí una cámara especial para el casco. Porque.
0: Hay de muchas marcas, ¿no?
4: Sí, hay
0: mira
4: muchas
0: que
4: marcas.
0: No sea, pues hay hoy en el mercado hay de todo.
4: Y
0: ¿no?
4: Por eso también.
0: Desechables. Hasta desechables, si uno quiere, ¿no?
4: Sí, eso sí es cierto.
0: ¿De cuál pediste? ¿Desechable, regular, tres cuartos o una inversión alta?
4: No, pedí algo medio, bueno, que tuviese pues una buena resolución, no súper, sí, súper, pero sí algo chévere.
0: No, 3.5 millones no es que sea mucho tampoco de inversión.
4: No, pero sí pedí una camarita porque...
0: ¿Qué no fueron 3.800.000?
4: Director,
2: eran 5.
4: Ayer me pasó algo muy chistoso cuando salí de turno. Una señora pareciese que le hubiese
0: pero
4: dicho...
0: ¿Se está quejando o nos va a contar?
4: Le estoy contando. El que le pega la moto negra tiene 100 puntos, de verdad. La señora se lo creyó, yo creo que le dijeron eso en su cabeza, porque si no hizo unos... 8 intentos por pegarme en sus malas maniobras.
0: Sí.
4: ¿La puedo dar la placa para saludar en vivo?
0: Está nerviosa. Oh, suele pasar.
4: De verdad, parecía como si a la señora le hubiesen dicho, el que le pega, si le pega la moto negra, le gasto el almuerzo. Sí. De verdad.
0: Sí,
4: uy,
0: sí,
4: no,
0: sí,
4: qué sí, peligrosa señora al volante. Un Kia 511. para que la señora se está escuchando. Ah, aparte de eso, me di cuenta.
5: Salúdela, dígale, vea, mire, vea. De pronto la señora iba nerviosa.
4: La señora cucú.
5: Había acabado de ver de pronto el marido por una situación de riesgo.
4: No, situación de riesgo, esa señora.
5: Mejoró.
4: De verdad, llamaba a todos los conductores, y me incluyo. Por favor, tengamos precaución, las direccionales. Es preferible tratar de frenar antes de tirar un volantazo. Usted no sabe quién va al lado y pueda ocasionar un accidente, como el caso de ayer. La señora iba pensando, quién sabe qué, frenaron, y la vieja, por no pegarle al carro, porque de por sí ya lo tenía muy encima, tiró el volantazo y esta servidora iba al lado. Y yo sí alcancé a frenar y la señora pasó y ya. Pero sí, fue como 4 veces, igual entrando a la flora igual y así, hasta llegar a mi casa.
0: Bueno, muy bien. No nos tienes que contar el resto de la casa y la noche y ya, claro, cómo fue la llegada aquí en la mañana. No, Vivi González.
2: No, Dios mío.
4: ¿Está bien?
0: Su noticia, la noticia, ¿cuál fue, por
2: mi
0: favor?
2: Mi noticia, la noticia, es que tuve un fin de semana espectacular, maravilloso con mi familia. Hace muchísimo, de verdad, muchísimo tiempo. No recuerdo haber visto que mi hermano se emocionara tanto por una película.
4: Spider-Man.
2: Al punto de llorar. Spider-Man, Un Nuevo Día.
0: Ah, sí, muy buena.
2: ¡Qué película! Muy buena. Tan buena es que hoy la repito.
0: Sí. Es de esas que aguanta, que si uno va después con otra persona, aguanta como la Odisea.
2: La verdad, qué película tan espectacular. Súper recomendada. Son repetibles, súper recomendada.
0: Totalmente recomendada. Bueno, la noticia mía es que huele a purina a la oficina. Está llena de puro, no caben los bultos de comida aquí para nuestros peluditos con nuestra fundación que se llama
2: Huellitas de Amor del Playón.
0: Huellitas de Amor del Playón. Vamos a llamar a Don Elkin ahora, porque los oyentes tienen que seguirse sumando a esta donatón que tenemos para hacer sonreír no solamente a Elkin, sino también para darle de comer a estos peluditos que están allí en el playón. Nos fuimos con las noticias.
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0: Muy bien, los hechos que son noticias se los vamos a compartir a ustedes el día de hoy. Hoy con tremenda noticia, en horas de la noche hay Clásico del Oriente.
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0: Vamos a saludar a los oyentes de Bésame, que están en los 104.7 del FM, que también están a través de la página de Bésame, que es www.bésame.fm, en la app Bésame Radio. 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Ya venimos en un momento, Vivi, con el artista de la semana. Así les había planteado Chayanne porque viene en su gira de conciertos.
2: ¡Qué bendición!
0: Pero este 7 de agosto cumple años Carlos Vives, que es esta semana. Y el domingo, que cierra la semana, cumple años Juanes. Hágame el favor, ¿Chayanne, Carlos Vives o Juanes artista de la semana? Bueno, ahí le dejo ya tu sa. Ahí tengo la noticia. Ahí tengo que el artista de la semana es uno para conocer su historia cada hora, sus canciones, entrevistas, detalles y demás. El día de hoy, entonces ahí vamos a ver cómo escogemos el artista de la semana, porque tenemos esta semana esos triple cumpleañeros, por favor.
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0: El tema del calor, ¿tiene que ver con los incendios forestales en Charta?
2: Sí, señor. No solamente en Charta, son incendios que se presentaron en 3 municipios de todo el departamento, pero el incendio, por supuesto, más preocupante en Charta. A esta hora, la actualización, antes de empezar con la noticia, es que las llamas han consumido más de 60 hectáreas y lleva más de 36 horas. Bomberos de 4 municipios, la policía, la defensa civil y habitantes de la vereda El Pantano siguen trabajando para contener las llamas. Más de 36 horas en el departamento, y es que todos estos incendios que se han presentado encienden las alarmas en las autoridades. Incendios forestales registrados en Barranca Bermeja, Río Negro y Florida Blanca, también además de este de Charta, encienden las alarmas en las autoridades. Por esta razón, hacen un llamado a reforzar las medidas de prevención ante la temporada de menos lluvias y el aumento de las temperaturas que se enfrenta en el departamento. Los cuerpos de bomberos y los organismos de gestión de riesgo lograron controlar estas tres emergencias y evitar que las llamas se propagaran hacia otras zonas de vegetación o que representaran un mayor riesgo para las comunidades. El director de la Oficina para la Gestión de Riesgo y Desastres de Santander, Eduardo Sánchez, explicó que durante la actual temporada seca ya se han presentado varios incendios forestales, por lo que insiste en fortalecer las acciones de prevención para evitar nuevos eventos. Tenemos la voz, las declaraciones del director de Gestión de Riesgo y Desastres de Santander, Eduardo Sánchez, quien habla sobre este tema y hace el llamado a las autoridades y a los ciudadanos.
6: Queremos informar que se han venido presentando varios incendios forestales, uno en el municipio de Bolívar, el cual viene siendo asistido por las comunidades de este municipio, otro en el municipio de Charta, que se viene asistiendo por cuerpo de bomberos de Charta, de Betas y de Bucaramanga. De igual manera, tenemos un municipio en alerta roja por probabilidades de incendio, el municipio de Encino, y cinco municipios más en alerta naranja.
0: ¿Sí?
6: Es muy importante hacer unas recomendaciones puntuales, no hacer quema de basuras, no hacer quema controladas, no hacer fogatas en los paseos de olla que se realicen. Estas actividades pueden generar las condiciones para que se dé un incendio forestal. Debido a las altas temperaturas y a las fuertes corrientes de aire que se presentan, se nos puede dar esta situación. De manera pues que los convocamos a toda la comunidad general a que tengamos todas las precauciones necesarias para que no se nos repitan los incendios forestales.
0: 6:16 a.m.
2: Las autoridades reiteran el llamado a reportar de manera inmediata cualquier contacto de incendio a los organismos de emergencia con el fin de facilitar una respuesta oportuna y, por supuesto, evitar que las llamas se extiendan.
0: Muy bien, vamos con la hora.
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0: 6:16.
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0: 6:17 a.m. Esto va para largo. ¿A qué nos referimos, hombre? A los problemas en la vía Bucaramanga San Gil.
2: Sí, señor. Bucaramanga Bogotá, esa principal vía en el al kilómetro 53, justamente en Pescadero. Y es que mencionaron las autoridades desde un comunicado que presentó Invías este fin de semana que este sector mantendrá el paso restringido durante varios meses mientras se calma la situación.
0: ¿Qué tal la respuesta es de esa de varios meses?
2: Dicen que la recuperación, pregunto a ustedes,
0: ¿a ustedes qué les gusta más? ¿Que les digan la verdad o que les hagan compañitos de agua tibia? Primero, cuando usted va al médico, Aleja.
4: La verdad.
0: Ya mire, de pronto usted va a estar enferma y esto se le va a demorar unos 2 años y de pronto 3. O que le diga, no, tal vez con poquito a poco esto mejore. No. Y usted dice, poquito a poco, ¿qué traduce?
4: Por eso no, yo prefiero que me diga, mire, hay posibilidad de que usted dure en un tratamiento, ejemplo, 5 años, hay posibilidad de tal cosa, para uno como el cuento, ir preparado para lo peor, y si no pasa, pues, gloria a Dios.
0: Es que yo creo que esto es así, ¿no? Veo a la gente muy negativa, siento y quiero que ustedes me cuenten, y los oyentes también, muy negativa frente a algo que es real. O sea, la vía no se va a arreglar pronto.
2: Sí.
0: Esto no es una cosa de días. Cuando uno habla de días es que 3 meses. Tres meses terminan siendo días. Miren, oyentes, ¿dónde vamos? ¿Qué hace que estábamos dando el feliz año, Cristian de Jota? Usted que dio el feliz año. Y ya vamos a 3 de agosto, joven. Ya en 24 días estamos arrancando los meses del BRE. ya viene septiembre, octubre, noviembre y diciembre. Esto es para allá. Entonces veo la comunidad más bien como acelerada, preocupada, si tienen por qué preocuparse. Claro. pero la situación tomará mucho tiempo.
2: Sí, y ese mucho tiempo es de verdad muchísimo tiempo, porque informaron desde el Instituto Nacional de Vías, las comunidades, transportadores y la Gobernación de Santander que la recuperación de este tramo puede tomar cerca de 10 meses, casi un año. 10 meses para la recuperación total de este tramo de la vía. Se advierte el compromiso de Invías de los trabajos de este corredor y toda la constitucionalidad que se hace en el debido acompañamiento para la reparación de este lugar. En este sitio que ya se ejecutan obras de mitigación por parte del contratista Mario Huertas, mientras se adelantan estudios técnicos que definan la solución definitiva para recuperar la movilidad por este corredor estratégico entre Santander y el centro del país. De acuerdo con lo expuesto durante la reunión, los estudios tardan aproximadamente 2 meses. Y después de estos 2 meses de estudios, se puede permitir escoger entre 2 alternativas.
0: ¿2 meses de estudios? Es que se viene una bancada, entonces no es que se paran allá 3 ingenieros.
2: Sí, no es un hueco ahí y en eso, la 27, no.
0: Eso, venga, traiga una máquina, échele 3 palas de tierra a esto, tape, presione un poquito y que pase el primer camión. Ah, sí, el puente está quebrado, pero ya está arreglado. No.
4: ¿Ustedes lo están narrando?
0: No, es que son vidas humanas, no es que son vidas humanas y... Vuelvo y digo, la preocupación de quienes están ahí. Por eso ponía el ejemplo de uno con la salud, Aleja.
4: Claro.
0: No, donde el médico, uno no quiere que el médico le diga que está muy mal.
4: No.
0: Pero si está muy mal, ¿no es mejor que le diga que está muy mal?
4: Claro.
2: Si no hay cura.
0: No, cura sí hay en este caso. Pero para el ejemplo es que usted prefiere que el médico le diga que está muy mal o que le diga, vamos a seguir mirando, vamos a... Pronto vas a estar bien, Mayrita, tranquila. Doctor, ¿y para cuándo? No, pronto. Pero ¿y pronto es cuándo?
2: Lo mejor es que hagan como con el tercer carril.
0: Que lo siento.
2: Vea, tengo una obra, dura 12 meses y nos vemos en 12 meses. Y ya todo el mundo
0: se va a ver. ¡Ay, qué tan duro! Sí, pero lo estamos arreglando.
2: Sí,
0: esto
2: claro.
0: Esto se va a demorar, esto del puente se va a demorar.
2: Y más es delicado porque no es para carga pesada. No se sabe cuál va a ser la solución porque en estos 2 meses van a ver si se escoge entre 2 alternativas. Pueden instalar un puente militar provisional para habilitar el paso mientras se desarrollan obras de fondo, o se puede estabilizar el terreno mediante la ampliación de la ladera para construir la bancada afectada. Esto mencionan muchos habitantes del sector, muchos comerciantes que están bastante preocupados, como usted lo dice. Aseguran que desde Invías, que mantiene el paso restringido para los vehículos pesados por el sector de Pescadero, la economía en la zona es prácticamente paralizada. Luis Romario Beltrán, administrador de un lavadero de tractomulas, afirmó que las pérdidas ya van en un 90%, lo que mueve la economía.
0: ¿Y va a tener el negocio cerrado varios meses?
2: Sí, claro.
0: Es que eso es difícil. Claro, pero se tienen que preparar para eso.
2: Y que mencionaba. Pase
0: la maleta y vayas a buscar trabajo a otro lugar mientras tanto. Suena crudo, pero vuelvo al mismo ejemplo, Aleja y Mayra. De cuando uno tiene la salud, ¿sí o no?
4: Total.
0: Porque carros no van a pasar por allí. Él vive de eso, pero carros por allí no van a pasar pronto.
2: ¿Sabe qué es lo que estaba mencionando él?
0: ¿Próximos cuántos, Mayrita? Así a la carrera uno leyendo el informe, 3-4 meses.
2: Sí, 2 meses de estudio.
0: Imagínense,
2: y 10 meses de arreglo.
0: Ah, no, es un año.
2: Me estaban mencionando que hoy se estaba planteando un paro ahí justamente en el peaje.
0: Pero ¿y qué piden ellos?
2: Para que Invías haga la instalación, sin estudios, haga la instalación de un puente militar que permita restablecer el paso de vehículos. No,
4: pregunto algo, ¿eso sí es viable hacer algo así sin estudios?
0: No sabemos.
2: No, porque por eso mismo es que pasa lo de la transversal del Carare. Invías menciona que la vía alterna sería la transversal del Carare, que es por la que usted va a la costa atlántica y no sé qué, pero eso son el doble de trayecto, el doble de horas, y que a estas alturas todavía no se ha resuelto. ¿Y por qué está la transversal del Carare así? Porque intentaron resolver sin hacer estudios y terminaron haciendo el daño mayor.
0: Porque usted va donde el médico le dice que está muy complicante, usted va y se hace otro tratamiento en otra parte, ¿cierto? Y después vuelve y le dice, ¿cómo me fue con el tratamiento, doctor? Y el doctor, ¿qué le va a decir?
4: ¿Cuál tratamiento? Y yo no le mandé,
0: nada. Yo le dije, ay, pero es que me dijeron que si yo me hacía ese tratamiento quedaba, mejor dicho, en un mes arreglada. Y como usted ni esperanzas me dio.
4: Pues señora, no le dimos esperanzas porque estamos empezando a tratarla.
0: Porque tenemos que analizar el tema.
4: Claro.
0: ¿Sí? Ahí está el ejemplo con la salud. Es complejo el tema y habría que tomar otros temas porque ya se volvió un tema de orden público de la gente que circunda la situación, pero no veo fácil, ¿sí? O sea, no veo. Bueno, vamos con ñapitas. Hay cortes de pronto el día de hoy o mañana,
4: hoy
0: más
4: no,
0: bien, Alejita.
4: Mañana, ¿sí? Mañana, sí, bueno, señor, mañana martes.
0: Bueno, enterar a la gente de una vez que se prepare desde hoy. Como el tema vial también, aquí lo vamos a contar de una vez. Arranque con los cortes usted y luego hablamos del vial.
4: Habitantes de varios sectores de Bucaramanga deberán prepararse para la suspensión programada del servicio de energía eléctrica este martes 4 de agosto, debido a trabajos de mantenimiento y modernización de la infraestructura eléctrica que se realizará durante gran parte de la jornada. Los cortes son Barrio San Alonso, Bucaramanga, de 7 de la mañana a 5:30 de la tarde, por lo que los residentes y establecimientos comerciales en la zona deberán tomar medidas de precaución. Recuerden desconectar las neveras, los artefactos eléctricos, para evitar sobrecargas y posibles daños. La suspensión afectará en el barrio San Alonso, calle 17, 18, 19, con carreras 30, 31, 32, 32A, 32B y 32.

0: abarcar los sectores en los barrios como San Francisco en general, carreras 24, 27, calles 14 y 18, barrio San Alonso, vuelvo y les repito, entre las carreras 27, 28 y las calles 16 y 18, barrio La Independencia, carreras 23B, 24, 24A, 24B, entre las calles tercera, tercera A, tercera B, cuarta, cuarta A y quinta.
1: Muy bien, ahí está, entonces, para que estemos atentos mañana. Esta noche, ¿qué sucede con el puente en el sector del Tiger, por favor?
2: Va a haber cierre total de la vía en ese lugar, el puente que comunica, que une la estación de servicio El Tiger con Aranzoque. Van a hacer el desmonte del puente para continuar con la obra del tercer carril. Por consiguiente, la vía va a estar cerrada entre las 10 de la noche y las 5 de la mañana. Va a haber una vía alterna para que la gente pueda transitar, que va a ser por el casco antiguo de Florida Blanca, pero está prohibido el tránsito de vehículos que pesen más de 3.5 toneladas. Ellos no van a poder transitar por esta vía alterna, así que ahí ya está la información. Usted que se debe movilizar después de las 10 de la noche o alrededor entre hoy y mañana por la autopista entre Florida Blanca y Bucaramanga, en el sector de El Tiger, van a hacer el desmonte de este puente, va a estar cerrada la vía por completo entre 10 y 5.
1: Y a las 8 arranca el cierre. Empiezan a desviarla.
2: Sí, señor, sí, ya para que ya la gente como que ya sepa que ya no va a haber paso por ese lugar.
1: Sí, mono, porque es que vea, dicen que a las 10, entonces uno, ay, a las 9:55 será que paso.
2: Entonces, sí, se votan de uno, eso no se puede, ¿no?
1: O sale a las 9:55 de pie de cuesta. Hágale que alcanzo a pasar.
2: No alcanza, no.
1: No, no, no. A las 8 ya no hay vía.
2: Ya no hay vía.
1: Eso es como, vuelvo al ejemplo de la cita médica, Alejandra. Cuando usted le dicen, esté 20 minutos antes de la cita al médico.
2: Y llega faltando 5, ¿no?
1: Si usted llega en punto, usted en su mente dice, yo llego así, de pronto me atienden, porque ya voy, ya llegué tarde, ¿sí o no?
0: Sí, me pasó ayer.
1: Eso es. Usted tiene la cita, llegó en punto, ya llegó tarde. Entonces aquí es lo mismo, porque si no empezamos a las 9:55, ¡Becho, hágale! ¡Préndale, Becho, que alcanza a pasar! ¡Hágale, que eso no han quitado el puente todavía! No, no es que a las 10 en punto van a agarrar, no. Desde las 8 empiezan precisamente los cierres. Entonces, que la gente se programe esta noche con tiempo. Lo han avisado, lo hemos avisado.
2: Desde la semana pasada ya.
1: Y
2: ya.
1: Tampoco es que a las 5 en punto ya eso está listo y no. Yo paso. De pronto tormentas eléctricas esta noche.
2: No, todo se pronto, cualquier lluvia, cosa puede pasar. O sea,
1: no. Están ellos haciendo un trabajo donde dependerá la seguridad de los obreros que están allí. Pueden suceder imprevistos, ¿no? Correcto. No que mañana a las 5, ¡vea! Son las 5 y no han terminado.
2: Y eso va a haber
1: tumbar el puente. Pues Dios quiera que todo salga bien y que no se presenten inconvenientes, pero hay que preverlo, ¿no? Entonces es bueno que quienes tengan una citica mañana temprano empiecen a ver cómo la corren de una vez, ¿cierto?
2: Sí, que no salgan, o si van a salir, pues entonces quédense en Bucaramanga. ¿O?
1: Por ejemplo, o si tienen que venir de obligatoriamente, cuadrar muy bien los recorridos.
2: Salga más mucho temprano,
1: mucho más temprano para evitar lo que de seguro va a pasar, que son los contratiempos de la movilidad, ¿no?
2: Ahí está,
1: normal. Muy bien. Ahí está el tema, ¿no?
2: Ya saben.
1: Ya estamos alertados.
2: Enterados.
1: Sí, señor. Todo mundo. Ahora, si tienen los oyentes dudas, que nos pregunten, con mucho gusto, aquí a nuestro WhatsApp, 317-880-1840.
3: 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En Tropicana son las...
1: 629 en Tropicana y Bésame.
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1: Bueno, el tema del partido. Hablemos del tema del partido, por favor.
7: Perfecto.
1: ¿Sí? Esta noche ahí, después de 6 años, he visto en los distintos titulares de nuevo Clásico del Oriente. Esperemos que no termine esto en pelea. No sé si han visto las imágenes de lo que pasó en el Estadio Jaraguay,
7: sí,
1: de la ciudad, de la que le presta los servicios a la ciudad de Montería porque quedan las afueras. Increíble que propios hinchas del mismo equipo van ganando. No.

0: incluso lo que ocurrió en el último encuentro, en el último clásico de Bucaramanga-Cúcuta, que perdimos un barrista de Bucaramanga allá. En Cúcuta, sí señor.
1: Que recordemos que un semestre se juega allá, sí. y el siguiente semestre acá. Cero eso, y no aplaudir eso, así el partido se gane, se pierde una vida, se pierden... O sea, no es aplaudirle lo de, por ejemplo, lo que pasó ayer en el estadio de Jaguares. Eso no, eso no puede pasar. No, vamos a ver, es un partido de fútbol, ¿no? Sale para pintura. No más, el resto es para divertirse, mejor dicho. ¿Qué detalles hay entonces? Porque hay unas medidas de seguridad especiales, sí, para aquellos que tienen establecimientos comerciales, que tienen que movilizarse por la zona, de pronto también les va a afectar. Compañeros, ¿qué información tenemos?
0: Pues la Comisión Local de Seguridad, Comodidad y Convivencia del Fútbol anunció las medidas que se van a implementar para este partido entre el Atlético Bucaramanga y el Cúcuta Deportivo. Entre las principales decisiones está el cierre de fronteras para este compromiso.
1: Que también son fronteras.
0: Por lo que no se permite el ingreso de hinchas del Cúcuta Deportivo. Según el comunicado, la comisión adoptó esta medida de manera unánime y precisó que además no se va a recibir ninguna solicitud formal de la barra visitante para asistir a este encuentro.
1: Nada, no hay
0: nada.
1: Under West o Guachupé, nada, no.
0: Las autoridades informaron que las puertas de este escenario deportivo se abren a partir de las 5 de la tarde y que se espera una asistencia aproximada de 20.000 espectadores. Está prohibido el ingreso de personas que porten doble prenda, es decir, dos camisetas o prendas superpuestas. No se permite el acceso con camiseta de la Selección Colombia sin importar el color. No se permite el acceso con prendas alusivas al Cúcuta Deportivo, incluyendo camisetas rojas o negras y cualquier distintivo del equipo visitante. Medidas que hacen parte del plan de seguridad, atención de emergencias, logística y aforo aprobado por la Comisión Local de Seguridad para garantizar este normal desarrollo del compromiso correspondiente a esta Liga Betplay 2026.
1: ¡Qué boleta, cierto!
0: Sí.
1: Acá no fuera la gente, por ejemplo, no, si uno tiene un familiar de Cúcuta, la novia de Cúcuta, el amigo de Cúcuta, ir con el man a ver el partido, claro. Y tomarse unas chelas, ¿sí o no? Se terminó el partido y ¡ay, ay, mamá! Le gallo al amigo porque uno le ganó, perdió y todos a dormir y listo, chao. ¿No? Eso, ¿qué bacano sería?
2: Eso sería. ¿Estoy soñando la forma mucho? Correcta.
1: ¿Estoy vivo en otro mundo? No.
2: Eso, es que eso sería la forma correcta y eso sería el deber ser.
1: Voy a llamar, ¿sí?, al primo. ¿Qué hubo, primo? Venga. Vamos a ganar esta noche, ¿qué vamos a apostar? ¿Vamos para el estadio juntos, sí o no? Y sentarse, claro. Y irse en combo, tres del uno y tres del otro, y bueno, y hacer vaca para las chelitas, y bacano, y bueno, y a las 10 de la noche estar todo el mundo riéndose porque ganó el Cúcuta o ganó el Bucaramanga, el equipo de uno o el otro, y ya nomás, normal, ¿no?
0: Sí.
1: Ese debería ser el deber ser del fútbol, ¿sí o no? Y uno reírse y salir y hablar qué pasó aquello y esto en el partido y ya. Pero a dormir y ya no pasó más. ¿Y mañana qué pasó? Nada.
2: O sea, trabajar ya normal y ya. Yo también.
1: A gozarse al primo porque le ganó.
2: De pronto entre la familia hacer la apuesta. Oiga, eso. ¿Quién invita al asado al fin de semana? Ya. Si gana el Cúcuta, invito yo. Si gana el Bucaramanga,
1: somos dos ciudades hermanas, ¿tale?, que tenemos familiares en la casa, que tenemos amigos, que uno tiene gente cercana, gente del trabajo. Ya el otro día aquí hubo, no, le tocó gastar desayuno. Y ya.
2: Sí, ¿sí o no? Y por mucho eso. Ya, con los mismos amigos de uno decir, oiga, sí, ya, este fin de semana, si usted que es de Cúcuta, vea, le tocó usted el fin de semana en su casa y hacemos asadito en su casa, parchelitas y salió.
1: Ah, el rito aburrido y dice, ¡ah! Esto sí. Marrano me hicieron perder. Pero ya no más, ¿no?
2: No más, quedar ahí, o sea. Sí. El fútbol, no, lo que pasa es que el fútbol.
1: Nos falta mucha cultura. Sí. Nos falta a todos, la verdad, y con nos, mucho amor para aquellos que se rasgan las vestiduras. Recuerden que esto es una empresa privada. El equipo de fútbol le pertenece a una persona. Representa a la ciudad, pero tiene intereses económicos directos en un solo grupo familiar. No más. El resto solo lo disfrutamos. Pero cada equipo de fútbol es de una persona. Y esa persona es la que recibe los dividendos económicos de un negocio que tiene, que nos representa a cada una de las ciudades, pero termina siendo un establecimiento de comercio. 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
6: Muy bien, con Colpensiones, que presenta aquí en Tropicana una alternativa. La alternativa vial la tenemos, reiterémoslo, mañana. Perdón, esta noche, desde esta noche a partir de las 8 de la noche, tome la vía antigua si usted viene de Piedecuesta para Bucaramanga.
7: Sí, señor.
6: Tome la vía antigua porque por la vía nueva van a levantar el puente entre el puente del Tiger. Sí, Tiger, señor. Y Aranzoque. ¡Ay, me lo aprendí!
7: Ese sí.
6: Tiger y Aranzoque. Así y ahí era. Usted. No, no he podido. Pero mañana me olvida.
2: Director, uno pasando todos los días por ahí, es posible que no sé qué baja de retoque.
6: Así, claro. Vale, me dice, claro.
2: Llegó el momento de la movilidad. 317-880-1840. Número de la movilidad para que usted cuente. Fuera de carro se está reportando caótico, saliendo el cristal bajo, cristal alto, a salir a las 105. Gracias, Venado Mix, por el reporte. Por acá dice Osvaldo Candela. Hola, 0 de 10, cuéntenos. Ay, sí, está conectado, no le digo yo.
6: Ah, pues yo lo soluciono por aquí, no me preocupe. A ver qué dice Don Hermes. ¡Hermes!
8: Bueno, Mayra, buenos días.
6: Buenos días. Yo
8: Tropicana 95.7. De aquí, barrio Morro Rico, Buenos Aires. Bajando Quebra Seca, cogiendo la 27, bajando Puente Bueno, Puente Palenque, Rincón de Girón. A la hora, 6:37 de la mañana, está 10:10. Muy buenos días.
6: Gracias, muy bien, qué bien. A ver qué dice Willy.
8: 95.7, Tropicana, güey. Voy a partir de Bucaramanga. Movilidad de Bucaramanga a Girón, 10:10. Por ahora, 10 Girón hacia la postal, vamos a 10:10. Póngale. Aleja, Muriel. Muriel. Estoy feliz porque mi familia salió de la pobreza. No es que le subieron el puntaje al CITEM. Estoy feliz, salieron de la pobreza.
2: Buenos días, Carlos
6: Martínez.
9: Ahí en la 105, ahí en Provenza.
6: Uy, sí.
9: Con 22 está imposible. Están reparchando y taparon la 105 y lo mandan por la calle 104. Y me han dicho, eso está imposible.
6: 105 con 22 está imposible. Normalmente hay siempre tráfico. Ay, toda la vida por el tema de los colegios, sobre todo a esta hora del Divino y del INEM.
2: Y por y
6: los
2: desorden.
6: Que vienen de la Metropolitana, es que se llama esa que pasa por el único. O sea, que lo lleva uno
7: al terminal.
6: A la terminal, sí, eso, sí, a Girón, eso. ¿Metropolitanas que se llaman? Sí, creo me lo sí. Estoy inventando.
2: Pero no latino, es chido.
6: No, me pegué así al palo y entró. Como el jugador que cabecea con los ojos cerrados y entra.
7: Arrancamos esta semana con una suerte.
6: Necesitamos seguir así, mono, hasta el domingo, por favor. No más problemas, no más caos. Bueno, es que vea, este man hizo la tarea más bien hecha. Este es el reportero, soy yo. Saludos para Eduardo. Manda la fotico del reparcheo, véala aquí el video. Claro, ahí está frente a la droguería alemana para girar quién viene en la 105 al retornar. Oiga, qué bien.
2: Excelente. Oiga, sí, le pegó de chiripa y sí. Le entró transversal metropolitana, que es la que va hacia Fontana.
6: Me quedé pensando si era una que se llama por ahí en otra ciudad que yo vi que se llama transversal ciudadana. Antes yo será ciudad no metropolitana.
2: Pero le pegó de chiripa
6: y entró.
2: Urbano, buenos días.
10: Buenos días, Tropicana. Todos los alrededores del estadio ya están cerrados. Carrera 30, calle 14, calle 12, perfecto. Todo eso está cerrado. Todo alrededor del estadio.
6: Gracias, me leyó la mente porque cuando le decía a Mayra que nos leía el informe de orden público, que le hablaba del comercio, ¿no? Que se afecta también cuando hay esos desmanes de violencia y todos estos temas de seguridad, ¿no cree, Alejita?
2: Total.
6: Porque uno está esperando es vender, está esperando es tener pues una noche productiva y irse a dormir a su casa con unos pesitos más y no con problemas y con situaciones. Pero, por ejemplo, ya hay una serie de bloqueos para aquellos que están en el sector. La gente que tenga que hacer vueltas ahí, como dice ya él, reiteramos ese, es el audio de
1: Ya están los cierres. Si usted se tiene que mover.
10: Buen día, Tropicana. Todos los alrededores del estadio ya están cerrados. Carrera 30, calle 14, calle 12, todo eso está cerrado. Todo alrededor del el estadio.
1: Usted va para ese lado, tiene que bajarse por la Quebrada Seca, meterse como por San Alonso. Bueno, sí, a tremenda vuelta. Tremenda por vuelta. Arriba por completo, seguir derecho de la Guarimpa ya derecho arriba del todo, porque no va a encontrar más por dónde, ¿no?
2: Sí.
1: Muy bien, a ver qué dice por aquí.
2: Cárdenas.
1: Dele, pues.
11: 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Muy buenos días para tomar para informe de movilidad. Desde la Santoto, la 18, subiendo por el Boulevard Bolívar, cogiendo toda la carrera 22, hasta la UDES, está un 10 de 10.
2: Martín,
12: Tami. Yo escucho 95.7. Moriel, equipo de trabajo de Tropicana, muy buenos días. La movilidad, excelente la movilidad en Bucaramanga por todos lados, excelente, ha mejorado. No sé, se ve pocos carros, pero ha mejorado, no sé por qué. Esto, Moriel, excelente el mensaje suyo de la paz en los estadios. Vamos a disfrutarlo. Y también esto, a todos los compañeros petristas. Ya volvemos, tenemos que volver a ser hermanos, tenemos que volver a hablar todos, a reírnos todos.
1: Dijo
12: los
1: ayer,
12: problemas políticos no tienen por qué separarnos. Tenemos que escoger lo mejor y darse en cuenta que nos íbamos por un buen camino. Apoyemos.
1: El presidente dijo que ya la próxima vez que nos hablara, anoche hizo su discurso y tal en la noche, sí, pero que ya la próxima vez que hablara con los colombianos, con todos nosotros, era ya con su investidura de presidente. Como quien dice, me retiro, ¿no? Y dijo también de su boca, ¿no? A ver si lo probamos. Dice el titular que el 50% va a costar su posesión de lo que le costó al país la de Petro. Lo dijo él. Dice que costó la mitad. Que me parece fuerte uno hacer ese, o sea, uno de su boca salir eso y decir, porque lo puede decir un ministro, decir de pronto la delegada, no sé, un gerente de la posesión. Estoy inventando a alguien que diga, mire, los costos esto, y puede quedar en entredicho. Pero él mismo se compromete a decir, mire, esto está costando o va a costar la mitad de lo que costó. Ojalá no se le convierta eso en un problema, porque creo que era innecesario ponerse a decir eso ya. Pues posesiones, y si se gastó más o menos, arranque a camillar. Pero ya de entrada puso ahí la cifra y vamos a ver que no le van a venir encima
2: ahí
1: a todo el mundo, ¿no?
2: Ahí le van a tener el
1: deber. Claro, le van a decir, venga, a ver si es verdad o no. Le irán a hacer su seguimiento. Checho, que está bien que se lo hagan.
13: Bucaramanga, la cumbre Piedecuesta, dormía Esmeralda Fuentes.
2: Dice por acá, esperemos si Bucaramanga gana, Muriel gasta 5 papas rellenas para la mesa de trabajo.
1: No, porque yo no.
2: Si el Cúcuta gana, las gasta Dani Mendoza.
1: Ah, ya, él es de Cúcuta. Habría que hacer yo voy, le hago fuerza al Bucaramanga, pero no me voy a poner a pelear con nadie porque sea del Cúcuta. Eso
2: Fernando,
1: no,
2: buenos días.
1: Ni de ningún
14: otro. Buenos días, escucho Tarapilca 95.7. Totalmente colapsada la 105.22 en Provence. Están reparchando la 22, están reparchando. El colapso es total, saliendo del cristal, subiendo por la 105. En Tepía Alterna, los que van subiendo el terminal hacia Provenza, entrar por el único y coger la calle 104 hasta la autopista, es la única que está medio despejada. Bueno, que tenga buen día.
1: Me leyó el pensamiento, porque ¿cuál más? Usted viene por esa que le digo del único metropolitana, entonces no tira la 105, va a decir una cuadrita más, que más angostica, ¿no? 104 y se va a dar uno a la autopista, pero no hay más por dónde.
2: No hay más.
1: Va a ser al auto para salir de para la autopista, no. Como él dice, si viene de la terminal, pues, sí. No hay más cómo, para salir a la autopista.
2: No, le toca ahí que haga un... y para salir allá al otro lado.
1: ¿Un qué? ¿Un qué? Un... eso le hacen a ella.
15: Ilegal.
2: Omita.
1: ¿Qué dice Omita?
16: ¡Hola, hola! Tropicana, la más bacana, ¿no? Elegante ese programa al fin de semana de Luchito. Con los cuentos, con los huesitos, ¿no? Los animalitos, con los perritos, ¿no? Qué elegante. Bueno, programa.
1: Gracias,
16: la 21, está al momento un 6 de 10. La 21, ¿no? La más bacana, Tropicana. ¡Qué equipo tan elegante, hombre!
1: Gracias. Como el Bucaramanga hoy, elegante, y como el Cúcuta también, elegante, pero que gane el Búcaro, sin duda alguna.
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2: Mario Andretti. Otra vía alterna, San Luis, Fontana, San Luis, y suben por el Diamante.
1: Sí, Fontana, es que ese es por detrás.
2: Sí.
1: O sea, lo digo, hacia Bucaramanga, mejor dicho.
15: Por detrás del único.
1: Es correcto. Esa es Fontana, ¿no? Ese nombre sí es raro.
2: Por acá, hola.
15: 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Muy buenos días. Oye, yo soy de Cúcuta, pero el Cúcuta y el Bucaramanga son un par de troncos iguales. Entonces ahí es muy difícil que entre troncos se hagan daño.
7: Ocho, aguanta para hacer un asado.
2: Oigan,
1: me está con el Bucaramanguista.
2: Por favor, me respeta el equipo.
1: Vamos con el Bucaramanga. Nosotros somos búcaros, pero no para pelear, no para armar bonche, ni para nada esas vainas, no. Queremos que gane el Bucaramanga, pero a lo bien, a lo que es bien. Y si gana el Cúcuta esta noche, ojalá no sea así, hay que reconocer el triunfo. Más que dejemos toda fuerza que gane. O tampoco nos vamos aquí a agarrarnos a pelear porque pierda. ¡Coco! Te tengo este dato. Si el Bucaramanga gana hoy, duerme como líder de la Liga Colombiana. Suma 7 puntos y es líder transitorio del fútbol colombiano por una noche. Duerme como líder el Bucaramanga hoy.

0: pregunta por el pico y placa, claro, con mucho gusto, para vehículos particulares.
1: 7 y 8.
0: Hoy es lunes, no es festivo, el festivo es el viernes. El viernes no se mueve, esta semana es de 4 días. Hay puente. Viernes festivo, sábado y domingo. Es inverso el festivo, pero igual es puente, ¿no? O sea, el jueves es como con cara de viernes. ¿Cuál día nos vamos a comer de esta semana? ¿Nos comemos el jueves o nos comemos el miércoles?
2: Lo que diga la muchacha.
0: El miércoles no podemos. El miércoles no nos podemos comer alejita. Porque vamos a tener martes y miércoles misericordioso.
1: Misericordioso, sí, señor. Vamos a estar con
0: no
1: muchas cosas.
0: No nos podemos comer el miércoles.
2: ¿Es pecado?
0: No nos podemos comer el martes. O sea, te voy a agregarle una palabra. Nos podemos comer el día martes.
1: Ah, ok, gracias.
0: No nos podemos comer Aleja el día miércoles porque le quedan los ojos así, vea. No nos podemos comer el día martes. No nos podemos comer el día miércoles.
1: No nos podemos saltar ningún día.
0: Bueno, está bien, listo. Me gusta ese nombre.
1: ¿Y por qué? Es que sonó rarísimo, director.
0: Bueno, no, sí que le miras, pues, porque cuando menos nos demos cuenta, el viernes es festivo, entonces el sábado es un día raro, pero igual la gente viajará. Sí, sí, sí. Estoy seguro que la gente que de los pueblos viajará y aprovechará. Entonces el jueves se vuelve como un viernes a mediodía, ¿no? En lo que concierne a Tropicana, tendremos el jueves a las 12 del mediodía. Súbele el volumen. Vamos de jueves, o sea, sería jueves desde las 12, viernes desde las 12 del día, sábado desde las 12 del día, domingo desde las 12 del día. Es un festivo al revés, ¿no? Claro, entonces hay que meterle alegría y fin de semana. Y esta semana es el remate de la semana de los peluditos. Vamos a entregar más pepitas y a pedir más pepitas.
1: Sí, señor. Así que les invitamos a usted, que ya le llegó el platica, que ya le están pagando, a que se sume a esta gran causa. Vamos a tener diversas actividades en las cuales esperamos ustedes se sumen. Mire que no hay nada más chévere que es pensar en los peluditos. Y usted que dice, ay, no, pero es que a mí no me gustan los perros, no me gustan los gatos. Pero le aseguro que tampoco le gusta que un perrito...
0: ¿Cómo dice?
1: Es que ustedes, con esos perros y esos gatos que no dejan pelos por todos lados, esos gatos que, vienen y me mean y me cagan acá la azotea.
0: Dame más.
1: Ustedes que están en ese... en ese momento de su vida, les hacemos la invitación a que ustedes se sumen a esa actividad. De verdad es algo muy chévere ayudar a los animalitos, esas criaturas del mundo que no tienen voz para pedir ayuda. Pues usted se puede sumar de alguna forma. Ayúdenos a ayudar esta vez a una fundación en especial que está también pasando un momento muy duro.
0: Ya vamos a comunicarnos con él. Para quienes no oyeron la historia, estoy seguro que son muchos, el día sábado, para que nos cuente la historia, Elkin Hernández.
2: Elkin.
0: Estoy seguro del Elkin. Voy pensando en el apellido. Porque él tiene una fundación, las Huellitas de Amor del Playón. Tiene, creo que más de 100 peluditos. Está necesitando ayuda de comida. Él no está pidiendo en este momento otra cosa que comida. Comida para los animalitos. Comida para los peluditos. Queremos que ustedes nos ayuden. 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

0: Ellos son los dos carnales, el grupo mexicano, órale. ¿Se acuerda de cuando estábamos en la pandemia que resultaron con Cabrón y Vago, no?
1: Sí.
0: ¿Sí se acuerda?
1: Órale.
0: Oli, no acabes con el micrófono, órale.
1: Berito se
0: dos
1: movió.
0: Dos carnales, solito. Berito. Hicieron muy buenos éxitos. El Envidioso me gustaba mucho, ¿no?
1: Sí.
0: Bueno,
1: esa estuvo buena.
0: Sí, el borracho, el envidioso, Cabrón y Vago. Pues ahora tienen esta que se llama De Todas y de Nadie, aquí en Bésame y Tropicana. El pronóstico del clima para el día de hoy, quería saberlo, aquí está.
1: Por
0: la
1: favor.
0: Temperatura máxima hoy llegará a los 27 grados centígrados entre las 11 de la mañana y la 1 de la tarde. La sensación de calor, la más fuerte, la tendríamos sobre las 11 de la mañana, ¿sí? Porque va a estar muy nublado, muy seco y muy húmedo el clima entre las 10 y 11 de la mañana. Entonces, ese bochorno que se despierta, que es uno como que no ve el sol, pero siente ese calor.
1: Sí,
0: ¿qué es lo que pasaba ayer como al final de la tarde?
1: Uy, no.
0: ¿No le pasó así a Alejita? Sí.
1: No, total.
0: Que no estaba el sol tan fuerte, pero hay una sensación de calor muy grande, ¿no?
1: Total. Mira, sí. Ayer yo llegué al apartamento y puse un ventilador a un lado y el otro ventilador
0: al
1: otro.
0: Sí, no, con el otro lado, sí.
1: No, qué horror. Sí,
0: calzones, abrí las puertas. Yo ya no soy el mismo. Eso es una solución. Y por la tarde hoy, tormentas eléctricas, sí. Alta probabilidad, 3-4 de la tarde, de algún aguacerito.
1: Ay,
0: de esos que se encuentra, ¿sí?
1: Sí.
0: Vea qué tal eso, ¿ah? 3-4 de la tarde hoy, esa es la más alta posibilidad. La noche estaría nublada, pero sin nada de pronóstico de lloviznas de aquí a las 6 de la mañana de mañana. El dólar, me estaba preguntando usted hace un momentico.
1: Sí.
0: 3,158 pesos. Es muy barato. 3,158 pesos. Estábamos mirando efemérides, situaciones, de cosas de un día como hoy para recordar aquí con Vivi, pero no, mire que no.
1: No hay ninguna.
0: Ah, le tengo esta. ¿Usted se ha subido en ascensor alguna vez?
1: Sí, claro.
0: ¿Sabe quién lo inventó?
1: ¿Quién?
0: Elisha Otis, O-T-I-S. Elisha Otis vivió 50 añitos nomás, de 1811 a 1861. Ese man nació un día como inventó el ascensor.
1: Vea, qué chévere.
0: Bueno, ¿qué noticias me tiene usted, por favor, de ñapitas para ir terminando
1: de
0: la hora?
1: Ñapitas, le voy a tirar una ñapita que a muchos nos interesa y es que Nequi se separa de Bancolombia.
0: ¡No!
1: Sí, a partir del 1 de septiembre vamos a tener diferentes modificaciones porque pues, la plataforma iniciará una nueva etapa como compañía financiera independiente. Aunque deja de operar como una línea de negocios de Bancolombia, la empresa aseguró que los usuarios no tendrán que realizar ningún trámite y que la aplicación continuará funcionando con total normalidad. La medida abarca a cerca de 28 millones de usuarios en Colombia, pues de esta plataforma y con 10 años en el mercado nacional y se ha posicionado como líder de este tipo de actividad con un promedio de 16 millones de transacciones procesadas cada día. O sea, todo el mundo utiliza esa plataforma.
0: Sí, sí, no hay nada.
1: Desde septiembre del 2026, la plataforma pasará a operar bajo la razón social Nequi SAS, compañía de financiamiento, una entidad independiente que seguirá siendo parte del grupo Cibets, el mismo Diga
0: conglomerado.
1: Como sea que se meta esa vaina.
0: Conglomerado. Oh, Dios mío, bendito.
1: A ver.
0: Va a ser parte del conglomerado de
1: financiero que hace pues parte de Bancolombia. Con este cambio, ¿qué? Nequi continuará con la personalidad jurídica propia y estará directamente vigilada por la Superintendencia Financiera de Colombia.
0: Yo conglumo, tú conglumes. Conglume,
1: lo que permitirá operar con no
0: concluya, Alejandra, concluya.
1: Esto le va a permitir tener mayor autonomía y ampliar su oferta de productos y servicios. ¿Qué pasará con los usuarios? Pues nada, la compañía enfatizó que la transición será prácticamente imperceptible para quienes utilizan la aplicación a diario. Los millones de usuarios podrán seguir utilizando la misma aplicación para enviar y recibir dinero, realizar pagos, recargas y retiros, además de operaciones habituales. Tampoco será necesario abrir una nueva cuenta, ni descargar otras aplicaciones, ni nada por el estilo. Okay. Simplemente van a hacer labores internas en las cuales pues tendrá ese cambio de razón social.
0: ¿Ha oído esta canción alguna vez?
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0: Este man nació un día como hoy, vivió poquito, ¿no? Gente que vive poquito, hombre. ¿Cuántos años quiere usted que vivió Nino Bravo?
1: Nino Bravo.
0: Nació un día como hoy en 1944.
1: Sí.
0: ¿Cuántos años quiere usted que vivió, hermano? No,
1: 30, 28, 27.
0: Ah, no, pero usted está leyendo. No. Murió a los 28 años. En un trágico accidente, imagínese. Yo no conozco muchas canciones de él, ¿sí o no? Y ¿sabe qué es lo que más entre risa y rabia me da? Si ven que en todos los Yo me llamo no falta alguien, yo me llamo Nino Bravo.
1: Total. Estar en la fase lute y se ponen agresivos.
0: Que venga el espíritu.
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0: Hermana, ese demonio que está en ti, te voy a hacer su
1: muerte.
3: Desconoció a Alejandra por un momento.
0: Uy, Dios mío. Casi le saca la cabeza de los hombres o Alejandra. Sí, todos hemos oído alguna vez una canción de Nino Bravo. Se pregunta a los oyentes, ¿han oído alguna vez una canción de Nino Bravo?
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0: Increíble, ¿no? No más 28 añitos. ¿Qué han hecho ustedes en 28 años? Ay, mejor no pregunto para no dejarlo de la rabia bonita. 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
1: Bésame en la Mañana, 7:13 minutos. Feliz mañana. Bienvenidos en esta nueva hora y después de cómo amaneció Bucaramanga esta primera hora de la mañana de Bésame y Tropicana. Aquí estamos nuevamente con ustedes acompañándolos con lo mejor de la música de Bésame, el pop de ayer y pop de hoy en nuestro programa Tema del Día, clasificados, cumpleaños, noticias de interés y mucho más. Así que ustedes ya mismo se pueden comunicar con nosotros al 318-828-0544. Saludito muy especial. Voy a estar con ustedes en la mañana y en la tarde también voy a estar con ustedes hoy lunes.
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1: Aquí estamos en el mes de agosto, conocido como el mes de los vientos, mes de las cometas también. Aquí estamos disfrutando de este inicio. Apenas van 3 días de este mes y aquí estamos con toda la buena energía para acompañar a los oyentes que inician semana laboral hoy. Muchos de ustedes descansaron ayer y hoy ya están iniciando. Los que arrancaron a las 7 de la mañana, ahí en los talleres, fábricas, cafeterías, plazas de mercado, en diferentes lugares de la ciudad, a esta hora ya están laborando, y otros que ingresan a las 8 de la mañana, van en la buseta. Un saludito muy especial para todos los conductores, los que van ahí en el carro particular, los taxis también, un saludo muy especial para los taxistas y sus pasajeros que a esta hora escuchan Bésame en la Mañana. Más adelante, la pregunta, tema del día para que ustedes participen. Recuerden, si ustedes no han agregado el número de Bésame, el número del WhatsApp, lo hagan ahora mismo, 318-828-0544.
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1: El artista de la semana, Juan Esteban Aristizábal Vázquez, que cumple años este mes, ¿no? El próximo 9 de agosto celebra un año más de vida este gran artista colombiano de la música pop, algo de rock, y bueno, como siempre, el sonido de su guitarra, que es algo particular que tienen todas sus canciones. Es el artista de la semana y por eso cada hora escuchamos una canción de Juanes. Bueno, llegamos con el tema del día para los oyentes que quieran participar a través de nuestro WhatsApp en una nota de voz al 318-828-0544. Tema de hoy, ¿cuál será? ¿Ah?
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1: Bueno, como cada mañana llegamos con un tema donde ustedes pueden participar enviando, ojo, solo notas de voz y máximo de 30 segundos donde ustedes puedan responder a la pregunta. Y bueno, hoy, y como es lunes, vamos a iniciar la semana hablando de música, lo que más nos gusta. Además, lo que los tiene aquí pegados a Bésame Radio, efectivamente, es la música. Eso sí, no hay que discutirlo. La música, y bueno, pues hoy queremos preguntar a los oyentes cuál es o cuál canción de Bésame es la banda sonora de su vida y por qué. ¿Cuál canción de Bésame es la banda sonora de su vida y por qué? Cuéntenos ya mismo, cuéntenos su historia, envíenos su nota de voz al 318-828-0544. Esa es la pregunta de hoy. ¿Cuál canción de Bésame es la banda sonora de su vida y por qué? Sí, pues no es solo que nos digan esta canción y ya. No, debe tener un significado. Entonces, que nos cuenten por qué esa canción es la banda sonora de su vida. Y ya venimos con respuestas de los oyentes al 318-828-0544. Y bueno, también les voy a contar cuál es la banda sonora de mi vida, de Bésame, aunque la verdad no es solo una canción. Tengo más de una canción que pues hacen parte de la banda sonora de mi vida, aquí en los 104.7. Los Temerarios, esta banda es mexicana y esta canción se llama Te Quiero. 7:30, Bésame, te enamora.

0: ver.
1: Es Chris Durán, Te Perdí, 7:41, y entre toda la música y tantas canciones que ustedes escuchan aquí en Bésame, hoy queremos preguntar, ¿cuál canción de Bésame Radio es la banda sonora de su vida y por qué? Esa es la pregunta del día. Participen ya mismo, 318-828-0544. Y bueno, por acá ya empiezo a recibir mensajes, notas de voz al 318-828-0544. Hola, Bésame.
2: Hola, buenos días. La canción de Bésame, que es la banda sonora de mi vida, es de Maná y es En el Muelle de San Blas.
1: ¿Por qué?
2: Porque me lleva a cuando mis hijos estaban pequeños. Y yo lo ponía a todo volumen en el carro cada que sonaba.
1: Buena canción.
2: Y me mueve todos los sentidos.
1: Bueno, Clau, muchas gracias por participar. Margarita, buenos días.
3: Oiga, Alecito, buenos días. Feliz inicio de semana.
1: Amén,
3: que
1: gracias.
3: Que Dios los proteja y los guarde.
1: Así sea.
3: Para mí toda la música a veces me gusta.
1: ¿Cuál es su banda sonora?
3: Especialmente los sábados cuando me colocan Señora Bonita.
1: Ah, ya me imaginaba esa.
3: Ese disco me trae buenos recuerdos, gracias.
1: Pero Bésame. Cuéntenos.
3: Margarita de Piecuesta, Barrio San Rafael.
1: Margarita, cuéntenos qué recuerdos le trae la canción Señora Bonita, por qué es la banda sonora de su vida. Dice por acá, hola, Bésame, una de las bandas sonoras de mi vida es Día Tras Día de Andrés Cepeda, porque la historia que tengo con mi esposo y Gotas de Agua Dulce, por mis hijos. Ah, de Juanes, Gotas de Agua Dulce. Camino al trabajo, yo soy Bésame. Marcelita, un abrazo, muchas gracias por participar. George, ¿qué nos dice George por acá? Hola.
4: De mi amarillito, 2008. Bueno, la banda sonora de la canción favorita es El Guardaespaldas. Cuando yo conocí a mi esposa, estábamos en una reunión y precisamente sonó esa canción, nos llamó mucha atención y yo le prometí a ella que
1: por el resto de
4: mi vida la iba a proteger. Ajá. Siempre, y que sería su guardaespaldas eternamente.
1: Bueno. Oiga, qué chévere. Mire qué bonito la canción de Whitney Houston y de la película El Guardaespaldas. ¿Qué nos dice Mónica? ¿Cuál canción de Bésame es la banda sonora de su vida y por qué? Es la pregunta de hoy. Hola.
5: Buenos días, para informar movilidad de la 33 Sur Norte.
1: ¿Cómo está?
5: Está un 7
1: sobre 10. 7 sobre 10. Bueno, ahí está, 7 sobre 10, un informe de movilidad. Por acá, ¿quién más nos envía su nota de voz participando? Ah, bueno, Margarita, ¿por qué Señora Bonita es la banda sonora de su vida?
3: Hola, Alecito, me gusta esa canción porque me la dedicó el papá de Didier Tavera, Ernesto Tavera.
1: ¿Cómo
3: en
1: así?
3: En los años 80.
1: Oiga.
3: Cuando yo era colágeno, me dedicó esa canción y yo no lo quise. Gracias, Bésame.
1: Oiga, Margarita y su farándula, hola.
6: Olis, ¿cómo está? Buenos días.
1: Buenos territorio días.
6: Bésame, un saludito aquí en Balcones de Provenza. Bueno, Alecito y Jotica, qué emisora tan genial. Pues mi ídolo de verdad es Vicente Fernández. Pero no, también me gustaría también los estos, también tienen música muy bonita, muy romántica. Mi territorio es Bésame. Gracias por esa emisora, Dios lo bendiga.
1: Bueno, muchas gracias, Jenny. Pero Jenny no nos contó cuál es la banda sonora de su vida. Dice por acá, Alejo, Dios te bendiga siempre, está contigo, no estás solo y para muchas personas eres muy importante y que te aman. Ah, bueno, mire por acá, la banda sonora de su vida, pero canción de Bésame. ¿Cuál es? Cuéntenos. Hola.
7: Hola, mi Alex, buenos días. Mi banda, la canción que más me trae muchos recuerdos es El Reloj Cucú de Maná.
1: De Maná
7: me
1: también,
7: encanta,
1: sí.
7: Porque me trae recuerdos de mi hermano.
1: Ajá.
7: Que ya no está,
1: sí.
7: Falleció.
1: Ajá.
7: Y él, le encantaban esas canciones de Maná. Entonces esa canción me trae muchos recuerdos. Bueno, Alex, mi casa es territorio Bésame.
1: Muchas gracias por participar. Por acá, ¿qué nos dicen? Hola.
8: Hola, buenos días, Bésame. Ahí para una historia de amor, ¿no? De esa pari
1: de Leo Dan.
8: Se me hace recordar a tiempo de mi adolescencia, cuando tenía mi amor, que estábamos apenas conociéndonos. Él siempre me llevó esa canción a superar muchas barreras.
1: Bueno, ahí está esa pared de Leo Dan. Por acá, ¿qué nos dicen? Hola, hola.
0: Buenos días, Bésame.
1: Buenos días.
0: Siempre me ha gustado la música de Ricardo Arjona, es como mi banda, mi preferida, pero en este momento para mí, Kany García, con la canción Confieso, ojalá la colocaran. Hace poco murió un ser querido y me transporta hacia ella. Gracias, Bésame.
1: Kany García, que estuvo hace apenas algunos días aquí en Bucaramanga. 7:47 minutos, participen ya mismo, 318-828-0544. Tema del día, ¿cuál canción de Bésame es la banda sonora de su vida y por qué? Cuéntenos su historia a través de nuestro WhatsApp.

0: 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En Bésame son las...
1: Son las 7 de la mañana, 55 minutos, 7:55.
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1: Son las 8 de la mañana, 10 minutos en este lunes, un buen inicio de semana. Un saludo muy especial para todos los oyentes que acaban de llegar a la oficina, centros comerciales, consultorios, almacenes, bueno, todos los que trabajan desde las 8 de la mañana y escuchan Bésame Radio. Bueno, pues aquí los voy a actualizar con el tema del día para que ustedes también participen a través de nuestro WhatsApp. Solo notas de voz 318-828-0544. Y hoy arrancamos la semana hablando de música y de canciones, precisamente canciones de Bésame Radio. Pues la pregunta de hoy es: ¿cuál canción de Bésame es la banda sonora de su vida y por qué? ¿Cuál canción de Bésame es la banda sonora de su vida y por qué? Así que cuéntenos su historia, envíenos nota de voz al WhatsApp de Bésame, porque definitivamente hay canciones que nos recuerdan un amor, una despedida, un reencuentro, un momento inolvidable. Son esas canciones que uno dice, ah, esta canción hace parte de la banda sonora de mi vida. Así que ya mismo envíen su nota de voz 318-828-0544. Una de las bandas sonoras de mi vida sin duda es la canción Amigos o Amigo de Los Enanitos Verdes. Es una canción muy hermosa y esa canción hace parte de la banda sonora de mi vida en muchos eventos y acontecimientos que han pasado. Y bueno, donde pues hay que despedir a algunos amigos, esta canción es perfecta. A mí me encanta esta canción de Los Enanitos Verdes. Si ustedes dirán, bueno, pero ¿de cuál canción está hablando Alex? Es esta canción, escúchenla.
2: No importa el lugar.
1: Esta canción es una de las canciones que hace parte de la banda sonora de mi vida. ¿Qué dice Luz Estela? Hola.
3: Mi canción sonora de Bésame es la de Jesús el Verbo no sustantivo, porque dice toda la realidad de la vida.
1: Arjona.
3: Esa es mi banda sonora. Identifica a muchas personas que yo conozco. Bésame. Lo quiero mucho. Bendiciones. Que tenga un excelente día. Bajo la potestad de Dios. Amén. Lo quiero mucho, Alex. Saludos a mi casillero.
1: Luz Estela, gracias por participar. Esta canción es muy bonita, ¿no?
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1: Amigos de Los Enanitos Verdes se llama esta canción. ¿Cuál es la banda sonora en las canciones de Bésame? Banda sonora de su vida y por qué. Hola.
5: Hola, Jotica, corazón de melón. Una feliz tarde. Aquí ya rumbo
1: a la casita.
5: Ah, no,
1: pero es que este audio es viejo.
6: Hola, ay, hola amigos de Bésame, aquí desde Piedecuesta, territorio Bésame. Bueno, para opinar sobre el tema del día, bueno, yo pienso que la banda sonora de mi vida sería Maná con Rayando el Sol.
1: Uy, qué buena canción.
6: Muy lindo recuerdo es esa canción. Esa sería, pienso yo, que la banda sonora de mi vida. Y pues Maná es Maná. Vale, saluditos, Bésame.
1: Daisy, muchas gracias. ¿Cuál canción de Bésame es la banda sonora de su vida y por qué? Es nuestro tema de hoy, recordando canciones y momentos con la música de Bésame Radio. ¿Cuál es la banda sonora de su vida? Esa es, mire, otra canción que hace parte de la banda sonora de mi vida y cada que la escucho me acuerdo de mi hermana. Y ustedes dirán, ¿por qué? Escuchen por qué me acuerdo de mi hermana. ¿La reconocen? Es Nek, artista italiano.
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1: Laura, así se llama mi hermana, Laura.
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1: Y esta canción hace parte de la banda sonora de mi vida también. Una canción muy noventera, ¿no?
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0: Eso. Bueno, ¿cuál canción de Bésame es la banda sonora de su vida y por qué? Hola, Bésame.
1: Hola, Jota, buen día. ¿Cómo estás? Aquí rumbo al trabajo. Bueno, la banda sonora de mi vida, una de las bandas sonoras de mi vida es Voy a Vos, de Los Enanitos Verdes.
0: De Vilma Palma es.
1: Me recuerda mi época de colegio, de mis compañeros.
2: Muchas gracias.
1: De ese momento de mi vida donde no había tantas preocupaciones ni tantas obligaciones.
0: Uy, sí.
1: Todo era libertad, felicidad, alegría.
0: Es verdad, nuestra juventud, la preocupación era que almorzáramos a las 12 en punto. La preocupación era ver un programa de televisión a cierta hora. Vamos creciendo y cambian todas las obligaciones y preocupaciones que tenemos en nuestra vida. Bueno, otra, mire, yo les voy contando mientras tanto. Yo les dije que tenía muchas canciones que son de Bésame, que son parte de la banda sonora de mi vida. Aquí está Luz Mary, hola.
3: Muy buenos días, feliz inicio de semana, toda la mesa de trabajo de Bésame, Luz Mary de Piecuesta. A ver, la banda sonora de mi vida, la que resume toda mi vida siempre ha sido y será la de Chayanne, Y Tú Te Vas.
0: Y Tú Te Vas.
3: Impresionante, esa letra parece haber sido escrita para mí. Y otra que me hace llorar mucho porque también refleja bastante de lo que fue mi vida. Pero se me escapó completamente el nombre. Solo me acuerdo de la parte que hice, di la espalda a la puerta diciéndome a mí misma, lo perdí. Mala suerte, creo que se llama, no me acuerdo. Se me fue completamente, estaba pensándola, pero se me fue. Perdón. Gracias, buen día, buena semana para todos. Felicidades.
0: Eso.
3: Corazón, Bésame.
0: Muy bien. Otra canción, banda sonora de mi vida, es esta canción. Y esta canción sí que pega duro, ¿ah? ¿Eh?

Se llama Verano Traidor, Los Vilma Palma Vampiros. Esta canción también hace parte de la banda sonora de mi vida. Ya ustedes se imaginarán por qué. No hay mucho que contar cuando ustedes escuchan la letra de esta canción.

0: Hola, hola, bésame.
1: Jotica, mi banda sonora es ¿Quién piensa en ti? Es por mi hermanita menor, que ella piensa en todos, sobrinos, ahijados,
0: sí,
1: hermanos y hermanas, y nadie piensa en ella.
0: Ay, mire, qué bonito.
1: Bésame. Gracias, Jotica.
0: Pero yo no sé por qué me están diciendo Jotica. Alex Roa al aire, hoy lunes. Por acá, hola.
2: Hola, buenos días, acá tratando de superar mi tusa de no haberme ganado la boleta de Cani García.
0: Ah,
2: mi banda favorita de siempre es Ildivo, con la canción Hasta mi final.
0: Hasta mi final de Ildivo, uf, buena canción también. Dice un saludo para Gustavo Torres y Edgar Ramón, que se encuentran en la obra trabajando de parte de Angie Durán, la mujer de Gustavo Torres. Ahí está, Gustavo Torres y Edgar, Edgar y Ramón también están ahí trabajando y escuchando Bésame. Más oyentes, dice, hola Alex, buenos días. Las bandas sonoras son Menudo de mi niñez y Maná en mi adolescencia. Chao, Brigitte, desde Bogotá. Hola.
1: Ay, sí, perdón, perdón, Alexito, me equivoqué.
0: Tranquila, Bernarda, mi amor, tranquila. Mire, un besito para Bernarda, que dijo, ay, qué pena, me equivoqué. Ahí está. Bueno, el tema de hoy es ese, para que ustedes opinen. ¿Cuál es la banda sonora de su vida, de las canciones de Bésame? ¿Cuál es la banda sonora de las canciones de Bésame y por qué? Este es el artista de la hora, Juan Esteban Aristizábal, artista que arrancó su carrera musical en una banda llamada Equimosis. No sé si ustedes la recuerdan. Es nuestro artista de la semana y suena cada canción, cada hora una canción de Juanes.
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1: Bueno, llega el momento de este espacio de clasificados en Bésame, 8:29 minutos en la mañana de este lunes. Si ustedes están buscando empleo, mucha atención porque por acá nos envían empleo, vacantes de empleo. Pero si ustedes están vendiendo, arrendando, compran, están ofreciendo empleo en su empresa o se ofrecen como empleados, también pueden participar de nuestro programa al 318-828-0544. Bueno, por acá dice que están buscando armadoras, soladores para sandalia de dama y niña en la calle Octava, número 2158. Esto es en el barrio Comuneros, en Bucaramanga, calle Octava, número 2158, barrio Comuneros. Más empleos, las personas que están buscando en este momento un trabajo, pues estén atentos ahí con papel y lápiz, papelito y lápiz. Dice por acá, buscamos asesores. Bueno, este no trae número telefónico. Recuerden, enviarme número telefónico o dirección, donde se puedan acercar o donde se puedan comunicar. Por acá están buscando carpintero con experiencia, hoja de vida, en la carrera 175612, o se pueden comunicar también al 318-635-9162, 318-635-9162. Mire, están buscando carpinteros especialistas en Madecor, hoja de vida al WhatsApp 315-811-1267, 315-811-1267. Están buscando conductor para taxi Atos, dice persona responsable, experiencia mínima 3 años, referencias laborales, personales y familiares. Se puede comunicar al 316-385-4372. Lo voy a repetir, 316-385-4372. Mire, por acá, más clasificados en Bésame en la mañana. Dice por acá, están buscando docente español e inglés. Está necesitando una institución educativa de Florida Blanca.

0: Los interesados pueden llamar ya mismo al 316-362-1280. 316-362-1280. Más clasificados en Bésame a esta hora. Mire, ensambladora requiere fábrica de confecciones de ropa fina para dama. Experiencia, dice. Informes al 320-343-2741. 320-343-2741. Son los clasificados en Bésame en la mañana. Ustedes pueden enviar ya mismo a través de nuestro WhatsApp Bésame en el 318-828-0544. Dice vacante disponible. Dice estamos en la búsqueda de una operaria de servicios generales. Ojo, se puede comunicar al 322-368-0150. Para más información, 322-368-0150. Operaria de servicios generales. Por otro lado, están buscando también jardinero. Mire, jardinero, si ustedes quieren más información sobre esta vacante, están buscando jardinero, persona responsable, comprometida y apasionados por el cuidado de las zonas verdes y el embellecimiento de espacios. Más información sobre esta vacante, 322-368-0150. 322-368-0150. Mire, trabajito si hay por acá. Dice por acá, clasificado, busco profesional en seguridad y salud en el trabajo en Bucaramanga para diseño e implementación del sistema de gestión. Dice, por favor, escribir y enviar hoja de vida al número 318-529-2281. 318-529-2281. Ahí se pueden comunicar los interesados más clasificados a esta hora. ¿Qué nos dicen por acá? Mire, se ofrece auxiliar en pastelería. Se ofrece, esta persona se está ofreciendo como auxiliar de pastelería. Interesados se pueden comunicar al 311-221-6763. 311-221-6763. Dice ayudante de pastelería. La persona que se ofrece acá. Vamos a ver si esto es un clasificado o es tema del día. Hola.
1: Hola, buenos días.
0: Buenos días.
1: Esta es mi banda sonora, Bésame.
0: Bueno, esto es tema del día. Vamos a dejarla ahí y la vamos a escuchar más adelante con el tema del día. Dice por acá, vendo lote urbano de 98 metros cuadrados en Curití, dice super plano y hermoso. Vende lote urbano de 98 metros cuadrados en Curití, super plano y hermoso. Más información, 311-365-5317. 311-365-5317. Son los clasificados en Bésame en la mañana.

Te amo, se llama esta canción. Yo soy Cuen, Jorge Medina y Calibre 50. Son las 8:47 minutos en la mañana, 8:47. Y bueno, les quiero contar una noticia de interés para todos los oyentes de Bésame, porque, ojo, mucha atención, hoy cierres viales por obras del tercer carril de Florida Blanca Santander. El retiro del puente hace parte de las obras de ampliación del tercer carril en la autopista entre Piedecuesta y Florida Blanca. Así que desde las 10 de la mañana de este lunes 3 de agosto y hasta las 5 de la mañana del martes 4 de agosto habrá cierres viales por el retiro del puente peatonal ubicado entre las estaciones de servicio Aranzoque y Ruitoque. Esto es en Florida Blanca. El retiro del puente peatonal hace parte de la ampliación del tercer carril en la autopista entre Piedecuesta y Florida Blanca. La alcaldía de Florida Blanca señaló que implementó un plan de manejo que prevé cierres importantes, ojo, cierres temporales y desvíos, así como medidas especiales para garantizar la movilidad. Así que tenga en cuenta esto, es muy importante, rutas alternas que puede tomar si se moviliza de Bucaramanga hacia Florida Blanca sentido norte-sur. Debe ingresar por el intercambiador de Papi Quiero Piña, tomar la calle Quinta, continuar por la calle Sexta y seguir por la carrera Octava para retomar la vía hacia Piedecuesta. Si se moviliza, ojo, desde Florida Blanca hacia Bucaramanga sentido sur-norte, debe hacer el desvío por la carrera Octava a la altura del condominio Abadías, continúa hasta la calle Quinta, que conecta nuevamente con el intercambiador de Papi Quiero Piña. Y ojo, para los peatones, también hay recomendaciones en este día de cierres viales en el sector de Florida Blanca. Para los peatones, las autoridades habilitaron una cebra temporal acompañado de auxiliares de tránsito en el sector. También recordaron que está prohibido el paso de vehículos de carga superior a 3.5 toneladas por las rutas alternas. Ojo, no deben transitar este tipo de vehículos por las rutas mencionadas anteriormente. El secretario de Infraestructura del municipio, Gerson González, explicó que estas rutas alternas representan un alivio para los conductores que vienen desde Ruitoque. Así que tengan en cuenta estos cierres viales temporales que desde hoy, 10 de la mañana, hasta las 5 de la mañana del martes 4 de agosto, habrán estos cierres viales motivo el retiro del puente peatonal ubicado en las estaciones de servicio Aranzoque y Ruitoque, esto es en Florida Blanca.

0: 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Son las 8 de la mañana, 55 minutos.
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2: 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En Bésame son las
0: 8 de la mañana, 56 minutos. En Bésame en la mañana, 8:56.
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1: Bésame en la Mañana, en este lunes, hablando de música y de las canciones de Bésame Radio, la pregunta del día para que ustedes ya mismo participen en el 318-828-0544. ¿Cuál es la canción de Bésame que es la banda sonora de su vida y por qué? ¿Cuál canción de Bésame es la banda sonora de su vida y por qué? Así que cuéntenos ya mismo a través del 318-828-0544. Porque es que sin duda hay canciones que nos recuerdan un amor, una despedida, un reencuentro, un momento inolvidable y que se convierten precisamente en la banda sonora de nuestra vida. Pero queremos que ustedes nos cuenten cuál es esa canción y por qué es la banda sonora de su vida. ¿Qué recuerdos trae esta canción para los oyentes de Bésame Radio? Y es que precisamente la música de Bésame, eso pasa con la música de Bésame, ¿no? Y eso permite la música, pues en general, la música nos permite viajar. Cada vez que escuchamos una canción, recordamos algún lugar, una época, un recuerdo, un amor, un desamor muchas veces, que hizo parte de nuestra vida y que precisamente pasa eso con una canción. Revivimos algún momento, alguna historia de nuestra vida. Pues hoy cuéntenos a través del 318-828-0544 cuál canción de Bésame es la banda sonora de su vida y por qué. Así que los escuchamos ya mismo a través de nuestro WhatsApp. Y yo les voy contando también, ya más temprano, les había contado algunas de nuestras bandas, de mis bandas sonoras o banda sonora de mi vida. Una canción que me gusta mucho, una canción además muy sentida, y cuando la escucho recuerdo el video donde el artista español Camilo VI quiso dedicarle esta canción en un show a su mamá, pero las lágrimas no lo dejaron terminar la canción, fue imposible. Es esta canción, a mí me gusta mucho esta canción, también hace parte de la banda sonora de mi vida, se llama Perdóname, la canción de Camilo VI. Ustedes van a YouTube, ahí encuentran ese video del cual les estoy hablando. No fue capaz de terminar la canción Camilo VI, su mamá estaba ahí en el público y él se la dedicó. Pero a partir de ahí, nada, se le bloqueó todo. Las lágrimas no dejaron terminar la canción a Camilo VI que le estaba dedicando a su mamá. Se llama Perdóname, una linda canción.

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1: Linda canción en la hermosa voz de Camilo Sesto. Esta canción hace parte de mi banda sonora, o la banda sonora de mi vida. ¿Qué nos dice Fanny por acá? ¿Cuál es esa canción que hace parte de la banda sonora de su vida, Fanny? Hola, hola.
2: Buenos días, mi estimado Alex. Hay una canción muy bonita que me trae muy bonitos recuerdos, porque un amigo al que quiero mucho me la dedicó y me dijo, cada vez que la escuches, acuérdate de mí. Y es esa canción que se llama Hoy tengo ganas de ti. Y esa se convirtió, por eso, en una de mis canciones favoritas con esa banda hermosa que le interpreta. Gracias. Feliz día. Santa Bárbara, territorio, besos a mí.
1: Muchas gracias, Fanny, por compartirnos su banda sonora. Hoy tengo ganas de ti, esa buena canción que en una versión nueva la hacen Alejandro Fernández y Cristina Aguilera, ¿no? Esta canción, Hoy tengo ganas de ti. Dice por acá, hola, buenos días, quisiera estar allá de Ana Gabriel. Me recuerda a un amor que cambió por otra. Dice, pero después de 28 años nos volvemos a encontrar, que Dios ya no nos permitió hacerlo, dice por acá nuestro oyente. La banda sonora de su vida en las canciones de Bésame, ¿cuáles canciones son? Cuéntenos, 318-828-0544. ¿Qué nos dicen por acá más oyentes? Dice, Dios le bendiga, tengo una sobrina de 17 años que desea trabajar. Ah, bueno, esto es un clasificado. Por acá, la banda sonora de mi vida, Alex, Amor Eterno, me recuerda mucho a mi mamá, que ya no está conmigo, y cada vez que la escucho me pongo muy sentimental. Gracias, Bésame, por permitirnos expresar. Por acá, ¿quién más dice? La banda sonora de mi vida. ¿Cuál es esa banda sonora de las canciones de Bésame Radio? Mientras escuchamos una canción del artista de la semana, ustedes vayan grabando su nota de voz y me envían a través del WhatsApp de Bésame. ¿Cuál es esa canción que es la banda sonora de su vida y por qué? Juanes, artista de la semana aquí en Bésame.
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0: Paz, 9:27 minutos. Bésame, te enamora en este lunes. Un buen inicio de semana para todos. Aquí estamos en esta semana corta. El viernes es festivo. Algunos dirán, bueno, ¿por qué el viernes es festivo? Recuerden, 7 de agosto es festivo en Colombia. Y este año es el viernes. Exactamente, 7 de agosto, viernes, es festivo. Habrá puente festivo, pero en esta ocasión es inverso. No termina el lunes, sino que arranca el viernes, este puente festivo en Colombia. Bueno, continuando con nuestro tema del día, la participación de los oyentes, ¿cuál canción de Bésame es la banda sonora de su vida y por qué? ¿Qué nos dicen los oyentes? Por acá está Nelson Toledo. Feliz mañana, Nelson.
1: Hola, Ale, muy buenos días. Reportando Intonía, Nelson Toledo de Real de Minas, territorio Bésame. Mino, ¿cuál es Mino? Los Enanitos Verdes.
0: Enanitos Verdes.
1: Pone el guerrero. Ese himno, resulta que hay un pedazo que dice un buen guerrero no vuelve la vista atrás. Nada.
0: Claro.
1: Si usted hoy tiene pereza, se quedó sin trabajo, no tiene nada que hacer, tiene deudas, tiene que preocupaciones, nada, mijo, levántese a luchar como un guerrero, a salir adelante, a estudiar, a sacar esa familia adelante, porque lo peor que uno puede hacer es quedarse en el piso, como
0: dice
1: la canción de los Enanitos Verdes.
0: Nelson.
1: Mil veces cae uno, pues mil un veces se levanta a luchar, a salir adelante. Pero me encantan los Enanitos Verdes, porque esas canciones que ellos dan, esas letras son poesía, motivadoras para salir adelante. Pero ponga el disco, Ale. Chao, chao, saludos, Bésame.
0: Nelson, muchas gracias. Clau, ¿su banda sonora cuál es?
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3: Hola, Ale, buenos días. La canción que a mí me toca las fibras, el alma, el corazón, es la canción Me Estoy Enamorando de la Mafia. Con esa canción conocí a mi esposo, uh-huh, mi primer novio, el papá de mis tres hijos.
0: Ajá.
3: Duramos 17 años de casados y en la pandemia falleció. Hace 5 años falleció.
0: Qué pesar, la verdad.
3: Y esa canción marcó mi vida.
0: Total.
3: Marcó. Ese era la canción de los dos. Entonces, mi gran amor. Fue mi primer novio, mi gran amor. Lo amo, lo amé y lo amaré por siempre. Esa es la canción que me marca.
0: Gracias, Clau, gracias por compartirnos su historia y contarnos cuál es su banda sonora o la banda sonora de su vida entre las canciones de Bésame Radio. 9:30 minutos, Nelson, aquí está el guerrero. Recordando al gran Marciano Cantero, desde Argentina, Enanitos Verdes, Bésame, te enamora.

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1: Ayer y hoy del pop, Morat y Silvestre Angón, Lo poco que yo quiero, se llama esta canción, 9:44 minutos. Les recuerdo la información que más temprano les entregaba. Algunas personas me están preguntando sobre el cierre de la vía ahí en Florida Blanca, entre las estaciones de servicio Aranzoque y Ruitoque. Esto va a ser desde las 10 de la noche de este lunes 3 de agosto hasta las 5 de la mañana del día martes 4 de agosto. Cierres viales por el retiro del puente peatonal ubicado ahí en ese sector entre la estación de servicio Aranzoque y Ruitoque en Florida Blanca. 10 de la noche de hoy hasta las 5 de la mañana del día 4 de agosto. Ahí está esta información importante para los oyentes de Bésame Radio que transitan a diario en este tramo, en este sector de Florida Blanca. También quiero aprovechar para invitarlos y que nos sigan en redes sociales, arroba Bésame Bucaramanga en Instagram y nuestro grupo de Facebook Bésame Bucaramanga. Ahí nos pueden seguir y escuchar también a través de nuestra página en www.bésame.fm. 9:45, Ricky Martin, juego de ajedrez.

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1: 9:57 minutos, 9:57.
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2: Paulina Rubio, la chica dorada, para iniciar en esta nueva hora de música. Son las 10 de la mañana, 2 minutos. 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

0: La dulce voz de Thalía y esta canción, versión pop, porque también está en versión bachata, por lo que reste de vida. Buena canción a esta hora, 10 de la mañana, 9 minutos. Avanza la mañana, es lunes, inicio de semana muy corta, más temprano. Lo hablábamos, este viernes es festivo, así que esta semana se hace muy corta por el festivo Puente que arranca desde el día viernes. Para los que descansan el día sábado y domingo, ¿no? Para quienes tienen días laborales solo de lunes a viernes, pues pueden aprovechar este puente para viajar, para descansar, para compartir en familia. Bueno, el artista de la hora de la semana y que en cada hora suena con una canción, esta semana es un artista colombiano nacido en Medellín, que por cierto estará de cumpleaños el próximo 9 de agosto, que es... creo que el domingo, vamos a mirar aquí el calendario, el 9 de agosto está cumpliendo años, estaría celebrando su cumpleaños número 54, el artista, sí, efectivamente es el domingo, el artista colombiano Juan Esteban Aristizábal Vázquez, ese es el nombre de este gran artista, cantante, compositor y músico, y además es diseñador industrial, para los que no sabían, colombiano, cantante de pop y rock latino, en español canta Juanes. Ha sido ganador de premios, ha sido ganador y ha sido consagrado por grandes revistas como la revista Billboard y Rolling Stone. Ahí están datos curiosos del artista de la semana, Juanes, que llega con una canción éxito que se llama La Camisa Negra. Yo sé que ustedes conocen muy bien esta canción del artista de la semana.
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Ustedes son Héctor y Andrea Echeverry, los Aterciopelados, 10 de la mañana, 29 minutos. Por acá estoy revisando ese disco donde viene esta canción, se llama El Dorado, este álbum de 1995. Y en este mismo álbum está la canción Florecita Rockera, está la canción Bolero Falaz, está la canción El Dorado, que es el mismo nombre del álbum. A ver qué me encuentro por acá de las canciones. La Estaca, que también sonó mucho. Mujer Gala, también está ahí. Tiene 16 canciones este álbum de los Aterciopelados. Y de ahí sacamos Bolero Falaz, que es la canción número 4 de este disco, para que sonara en esta hora en Bésame Pop de ayer y Pop de hoy, aquí en los 104.7. Saludito a todos los oyentes en diferentes ciudades en Colombia. 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Es gratis, ustedes la descargan en Play Store o App Store, o en la página también nos pueden oír a través de bésame.fm, www.bésame.fm. En el banner, en la parte superior derecha exactamente, ustedes ahí, el banner en vivo, ustedes seleccionan Bucaramanga y listo. Ahí nos pueden llevar a cualquier lugar desde su dispositivo móvil. Víctor y Leo, Nada es Normal, música de Josie Quen, música de Bonka también suenan en esta hora. 10 de la mañana, 30 minutos.

También son Bonca, se llama La Mona, 10:40 minutos. Bésame, te enamora. Un saludito para Joana, que a esta hora nos escucha desde San Francisco. Para Hugo Alberto, que también va ahí en su vehículo escuchándonos. Nelson, Claudia. Para George, que también va ahí en su vehículo escuchando Bésame.

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0: 10:56 minutos.
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0: 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Son las 2 de la tarde, 54 minutos. Son las 2:54.
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0: Son las 2 de la tarde, 56 minutos en Bésame Radio 256.
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1: Así vivimos la tarde con Bésame Radio Bucaramanga 104.7. La nueva canción de Elkin Castillo se llama Vuelve. Con esta canción les doy la bienvenida a los oyentes que se conectan con nosotros a esta hora de la tarde. Muchos conectados y escuchándonos a través de la página web en www.bésame.fm. Allí ustedes nos pueden oír en la parte superior derecha, está el banner en vivo, seleccionen Bucaramanga y ya, ahí nos pueden escuchar. 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Bésame Radio FM, la aplicación. Y también en los radios 104.7, hasta donde llega nuestra señal de Bésame Radio Bucaramanga. Un saludito muy especial para todos ustedes y gracias por escucharnos y preferirnos todos los días, acompañándolos ahí en casita, en el carro, en la buseta, en el trabajo, en la oficina, en la plaza, en el taller, en la fábrica. Bueno, tantos lugares donde nos escuchan a esta hora de la tarde. Por eso quiero que ustedes ya mismo se reporten y me cuenten qué hacen mientras escuchan Bésame Radio. Notas de voz 318-828-0544. ¿Desde dónde nos escuchan? ¿En qué barrio? ¿En qué sector? ¿Están trabajando? ¿Están en casita? ¿O trabajan desde casa? Luz Dari Esteves, saludito especial. Por acá me levanta la mano. Doris también está saludando. Dice que, a ver, dice por acá, presente desde el Dangón. Buena tarde, Alex. Dice Doris que está escuchando Bésame a esta hora de la tarde. Dice por acá, hola, saludo para los taxistas. Edward está escuchando Bésame y va ahí en su taxi. ¿Quién más está por acá? A ver, ¿qué nos dicen los oyentes? Notas de voz, 318-828-0544. Cuéntenme en esta tarde, ¿qué andan haciendo? Ah, hola.
2: Señor Alex Roa, muy buenas tardes. Reporto sintonía desde el anillo vial. El tráfico está 10 de 10.
1: Qué bueno.
2: Para que me complazca con la canción 25 Rosas de Joan Sebastián. Buena tarde, excelente sintonía.
1: Muchas gracias, Omar, por su mensaje a esta hora. ¿Qué nos dicen por acá? Dice, te saludo, Alex, presente, siempre con Bésame, un abrazo. Rick está escuchando Bésame Radio a esta hora de la tarde. Saludito muy especial para Angélica, que también dice, aquí en mi oficina somos territorio Bésame, Alex. Un saludito para ti también. Y qué bueno escucharte por la tarde. Por acá, ¿qué dicen? QAP, dice Omar, QAP. Saludo para Henry, que también está escuchándonos desde la página en Barranquilla, escuchando Bésame Radio. Un saludo muy especial a todos los oyentes en diferentes. Si están en otra ciudad también, cuéntenos desde qué ciudad nos escuchan a esta hora de la tarde. Cristina, ¿qué tal? ¿Cómo está todo?
3: Hola, Alex, muy buenas tardes. Acá desde Prados del Mutis, desde mi casa, es territorio Bésame.
1: Eso, Cristina, muchas gracias. Marielita, buenas tardes.
4: Hola, mi bello Ale, buenas tardes. Reportando sintonía de Bellavista, Girón, porque Girón también es territorio Bésame. Eso. Y yo laborando. Bendito sea Dios, tengo mi trabajito. Un abracito grande y un besito para ese cachorro.
1: Ah, dice por acá el sector salud con Bésame. Saludos. Un saludo muy especial para todos los que trabajan en salud: médicos, enfermeras, especialistas, camilleros, los que conducen las ambulancias. Todos, o sea, todas las personas que hacen parte de la salud. Hay tantas especialidades y tantos cargos y profesiones en dentro de la salud que, bueno, aquí no terminaría. Así que para todo el personal de la salud, un saludo muy especial. Hola, Bésame, buenas tardes.
5: Hola, Alex, ¿cómo está? Buenas tardes. Acá reportando tu sintonía desde el Café Madrid. Café su Madrid. Apreciada amiga, Janis. Un saludo para todos los oyentes y que tengan una feliz tarde.
1: Bueno, Janis, muchas gracias. Por acá, más oyentes. Uno más, hola.
6: Buenas tardes, buenas tardes. En sintonía desde acá, desde Piedecuesta, desde el taller de la tonería y pintura AZ Motors.
1: Bueno, ahí están trabajando y escuchando Bésame. Bueno, para los que no sabían quién es el artista de esta semana, porque de pronto no habían escuchado más temprano, les quiero contar que el artista de la semana es nada más y nada menos que Juanes. Así que vamos a escuchar una canción de Juan Esteban, que el domingo estará de cumpleaños, Juanes.
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Andrés Cepeda, mejor que a ti me va. 3 de la tarde, 28 minutos. Bésame, te enamora. Y a esta hora de la tarde estoy en la página de Bésame Radio. No sé si ustedes la conocen, si ya han ingresado a la página. Si no lo han hecho, háganlo hoy. Si ya la conocen, ustedes saben que ahí está todo lo que es tendencia, la actualidad, noticias de la farándula. Ahí ustedes encuentran farándula, actualidad, música, radio en vivo, programación y todas las actividades de Bésame Radio Colombia. Así que ingresen a www.besame.fm, donde además ustedes pueden escucharnos en la parte superior derecha, en el banner en vivo. Aquí están las noticias de todos los artistas, de todos los actores, deportistas, de todo lo que se habla en redes sociales. Estamos actualizados en la página oficial de Bésame Radio Colombia. Por acá veo noticias de Marcela Posada, actriz de Betty la Fea. Noticias de, a ver, ¿quién más está por acá? Ricardo Arjona también es noticia y está aquí en la página. También noticias de Medellín con la Fiesta de las Flores, Feria de las Flores, perdón, Feria de las Flores. También las noticias están aquí en la página oficial. Bésame Radio Colombia, www.bésame.fm. Son las 3 de la tarde, 30 minutos. Qué bueno es acompañarlos con la buena música. Y por acá me encontré una buena canción, pop de ayer y pop de hoy, que suena aquí con Buddy Richard y la canción Si me vas a abandonar. Una buena canción para cantar en esta hora de la tarde. Algo de Marc Anthony, música de San Alejo, recordando la buena época del tropipop, aquí en Bésame Bucaramanga 104.7.

0: Son los artistas y las canciones de Bésame a esta hora de la tarde. Saludos para Iris, que está por acá conectada con nosotros a través de nuestro WhatsApp, que nos dice: hola, Bésame, buenas tardes.
1: Buenas tardes, les saluda José David Lerma desde la ciudad de Minneapolis, Estados Unidos. Aquí es territorio Bésame.
0: Eso, un saludo muy especial para todos los colombianos que se encuentran en diferentes países y nos escuchan a través de la internet. Por acá dice: hola, reportando sintonía por las calles de Bucaramanga. Puedes colocar de Juanes Para Tu Amor. Atentamente, Reinita Medina. Ustedes conocen este sonido y es una canción que hace Morat acompañados de Silvestre Dangond. Se llama Lo Poco Que Yo Quiero. 3:42, a las 5 de la tarde estaremos en Bésame de Regreso, 5 a 7.

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0: La voz y estilo inconfundible de Vicentico, algo contigo, 3 de la tarde, 53 minutos, en la tarde, Bésame, te enamora.
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2: 3:57 en Bésame Radio.
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5: 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En Bésame son las
2: 3:57.
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2: Son las 4 de la tarde, 3 minutos. Franco De Vita, acompañado de Alejandra Guzmán. Tan solo tú. Bienvenidos.

0: Si hubiera sido antes en versión pop, es Pipe Bueno, 4:10 p.m. Bésame, te enamora. En este lunes, primer día de la semana, pero tranquilos, esta semana es corta porque el próximo viernes 7 de agosto es día festivo, así que tranquilos, tendremos una semana corta y un nuevo puente, pero en esta ocasión el puente arrancaría desde el jueves, ¿no? Porque ya el viernes festivo, sábado y domingo, bueno, para quienes laboran de lunes a viernes, ¿no? Nosotros vamos a estar aquí, como siempre, acompañándolos con toda la música de Bésame Radio. Y continuando con el artista de la semana, que es nuestro Juanes, Juan Esteban Aristizábal. Por acá nos han pedido muchas canciones de Juanes por ser el artista de la semana. Así que siguiendo todas las recomendaciones de los oyentes de Bésame, estamos programando una canción por hora con el artista de la semana. Aquí está Juanes, después música de Hugo Castro, artista Bésame, y algo de Gianmarco, el artista peruano.
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Es el sentimiento de Sebastián Yatra en esta emotiva balada que explora los sentimientos que además son muy complejos, ¿no? Asociados con el fin de una relación amorosa. Pues sin duda esta letra refleja la lucha interna entre el deseo de permanecer y la necesidad de partir. Se llama Adiós, Sebastián Yatra, un artista, Bésame. Son las 4 de la tarde, 26 minutos. Saludos para todos los conductores que a esta hora nos llevan ahí en el vehículo, en su carro, en su taxi, en su Zeta, en su camión, ahí en su vehículo escuchando Bésame. Atentos porque después de las 5 de la tarde la participación de ustedes es muy importante con la movilidad en Bésame de regreso. Hoy lunes, el primer lunes del mes de agosto.

0: Ellos son Josie Cuen, Jorge Medina y Calibre 50. 4:38 minutos. Te amo, se llama este éxito. Nuevo éxito que suena aquí en Bésame. Si ustedes no nos han agregado en sus contactos, los invito para que lo hagan ya mismo. Este es el WhatsApp de Bésame.
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0: Y ahí nos pueden escribir cuando ustedes quieran, enviar notas de voz también, solo WhatsApp a través de esta línea. 4:38, Cristian Castro, No Podrás. A las 5:00 de la tarde, Bésame de regreso.

0: Amor de los 90 con Vacilos. Son las 4 de la tarde, 50 minutos en Bésame Radio.
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0: Alex Sinte, qué buena canción, te soñé. ¿Cuántas veces hemos soñado ese amor especial, el amor de nuestra vida? ¿Cuántas veces? Muchas, ¿no? 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Son las 4 de la tarde, 57 minutos. 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
2: Aquí iniciamos en Bésame de Regreso, 5 de la tarde, 2 minutos. Envíen ya mismo la movilidad 318-828-0544.

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1: Bueno, ¿qué tal va este lunes que ya va finalizando la jornada laboral para muchos de nuestros oyentes? El primer día de la semana y de pronto a esta hora ya están un poco cansados, ya están mirando el reloj. Algunos salieron a las 5 hace 11 minutos, otros oyentes a las 4 y bueno, otros oyentes que van hasta las 6 de la noche, 7 de la noche, escuchando Bésame Radio. Así que tranquilos, ya va finalizando el día, primer día de la semana, y nosotros los vamos a acompañar mientras ustedes van a casa, mientras vuelven a casa. En este lunes nosotros nos encargamos de la música, pero también, ojo, los conductores son importantes en nuestro programa porque ustedes que van ahí frente al volante son los encargados de contarnos cómo está la movilidad a esta hora en las diferentes vías de la ciudad. Así que tomen ya mismo su teléfono móvil, graben una nota de voz de máximo 30 segundos y nos cuentan cómo va la movilidad a esta hora en las diferentes vías de la ciudad de Bucaramanga, en Florida Blanca, Piedecuesta, en Girón, cómo están las vías de la ciudad a esta hora, las vías más importantes, esas arterias de la ciudad, las entradas a Bucaramanga, las salidas de los municipios que vienen hacia Bucaramanga también, en Girón, Piedecuesta, las autopistas también, cómo está la vía a esta hora, porque en minutos vengo con el primer reporte de este programa, el reporte de la movilidad, gracias a los conductores que escuchan Bésame. Y continuando con la música, llega el momento de presentarles una canción del artista de la semana, y es nada más y nada menos que Juanes, el artista de esta semana, recordándoles a los seguidores del artista que el domingo 9 de agosto estará de cumpleaños Juanes, Juan Esteban Aristizábal, más conocido como Juanes. Llega con una buena canción, con sonido de su guitarra y la música que identifica a Juanes. 5 de la tarde, 12 minutos, estamos en Bésame de Regreso.
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1: Bueno, y en este lunes vamos a conocer cómo está la movilidad de la ciudad a esta hora. Gracias a todos nuestros oyentes conductores que participan enviando su reporte al 318-828-0544. Melvin, buenas tardes, ¿cómo está?
2: Bueno, señores, al momento ahí lo que es la calle 36 subiendo entre 25 y 26 está negativo. Se cayó un árbol y un poste.
1: Uy,
2: eso está negativo.
1: Negativo.
2: 0/10 pasando.
1: Bueno, ahí está el primer reporte. ¿Qué nos dice por acá Leo? Feliz tarde, Leo.
3: Alex, buenas tardes. ¿Cómo le va, Leo? Este territorio, déjame, Alex. ¿Cómo le va, Alex? Voy subiendo aquí por toda la carrera 27 desde el Puente El Bueno hacia la juguetería San Pedro. La vía está en ambos sentidos, subiendo por la vía Girón y bajando por la vía Girón. Está un 8/10.
1: 8/10.
3: No hay tranco por ningún lado.
1: Qué bueno, qué bueno.
3: Dale, buena tarde, que me Dios lo bendiga.
1: Gracias, Leo. Por aquí está Jorge Alexis, La Máscara. Hola.
4: Mis amados, tengan ustedes muy buenas tardes. Jorge Alexis Sánchez Silva, La Máscara, para ustedes con mucho cariño. El reporte de movilidad es el siguiente.
1: De Max.
4: La carrera de novena, sentido norte-sur, tiene un 3/2/10. Mucho carro particular a esta hora en las vías del área metropolitana de Bucaramanga. La carrera 27, 8/10. Sentido sur-norte, norte-sur, 4/10. Carrera 15 de la Quebrada Seca hasta la calle 45 por el exclusivo taxi. Tenemos un 8/10 en los dos sentidos al instante. Dios me lo bendiga, me lo guarde. Y aquí estamos en la 104.7. Bésame. Un abrazo. Besos.
1: Muchas gracias, Jorge Alexis. Carlos Humberto, feliz tarde.
5: Ale Roa y familia Bésame, tengan una feliz tarde. Les saluda Carlos Humberto Torres de Mamarillito para un reporte de movilidad. Bueno, tomamos la calle 45 desde la carrera 36. Acá está la novena. La movilidad está a un 8/10. La 45 de La Rosita, aquí a la novena en sentido contrario, sentido subiendo hacia cabecera, la movilidad sí está a 10/10. Un feliz regreso a casa para todos, muchas bendiciones.
1: Muchas gracias. Por acá está Alex. Feliz tarde, Alex.
6: Hola, muy buenas tardes a mi mejor emisora, mi querida emisora, la mejor de mi país. Bueno, reporte de movilidad aquí desde la carrera 33, sentido sur-norte, está un 7/10 y sentido norte-sur está realmente un 5/10, ya siendo las 5:20 de la tarde, 5:25, ya llegando casi, se encuentra así la ciudad.
1: Muchas gracias a Alex. A Armando Valderrama, feliz tarde.
7: Alex Roa, con las muy buenas tardes para usted y para todos los oyentes de Bésame, la radio apasionada 104.7. Bueno, Alex, hoy es lunes, bastante calor en Bucaramanga.
1: Uy, todos estos días.
7: Inicio de semana.
1: Todos los días.
7: Bastante calor en la hora de la tarde, todavía está temprano, alumbrando el sol.
1: Sí.
7: Y ya empieza la congestión. Le reporto movilidad ya aquí por el centro de Bucaramanga, aquí por la Diagonal 15, ya está bastante. M22, bastante congestión aquí por la carrera novena. Acabo de pasar por ahí, por la calle 45.
1: ¿Cómo está?
7: Iniciando aquí la diagonal 15, está bastante M22 ya a partir de este momento. Con ser que todavía es temprano, también está congestionada aquí la calle 56, bajando por la isla hacia la Real de Minas, pasando aquí por la clínica de la policía. Esto está por aquí ya congestionadito. También es mucho vehículo mal parqueado, mal cuadrado a las diferentes vías de Bucaramanga, y eso es lo que hace que haya mucho trancón a esta hora de la tarde. Más tarde que llegue la hora pico y el regreso a casa, sí se congestiona más la ciudad de Bucaramanga y toda la área metropolitana. Bueno, Alex Roa, nos hablamos otro informe más tarde. Hasta la próxima y felicidades.
1: Felicidades, Armando. ¿Qué nos dice Wilson? Feliz tarde, Wilson.
8: Con la muy buenas tardes a los amigos de Bésame. Un informe de movilidad les informa Wilson Gafas desde mi amarillito. Bueno, les informamos, venimos del barrio La Joya. La movilidad por ahora más o menos es un 8/10. Agarramos por la novena para subir por la Quebrada Seca. La Quebrada Seca está por ahí un 8/10 hasta la carrera 24. De la 24 hacia arriba está por ahí un 5 sobre 10 para subir igualmente a Megamol. Por ese lado también está bastante colapsada la quebrada seca, por ahí un 4 sobre 10. Pueden buscar otra vía alterna que no sea la quebrada seca para subir hacia el lado de Megamol. Van subiendo mucho tráfico pesado, muchas mulas, muchos camiones y está bastante congestionado. Y escucha Pésame en el Trancón.
1: Gracias, Wilson. Por acá, ¿qué nos dice César? Hola.
9: Hola, papá lindo. ¿Cómo vamos? ¿Bien o no?
1: Muy bien.
9: Hoy no la llevo con el reporte. Hoy usted, felicíteme que estoy cumpliendo años.
1: Ah, no. Hoy es que está de cumpleaños. César Araque, feliz cumpleaños. Por eso no trabajó hoy, César. Bueno, felicitaciones para César, que dice, hoy no tengo reporte, hoy estoy celebrando mi cumpleaños. Por acá, ¿qué nos dice Mario? Hola, Mario.
10: Alex y oyentes de Bésame Radio, muy buenas tardes. Informe Movilidad Express. Vengo desde Cañaveral hacia el centro de Bucaramanga, tomando la autopista. Y hasta el momento la autopista y la paralela hacia Bucaramanga, la entrada acá a Bucaramanga sobre la diagonal 15 se encuentra 10-10 en sentido hacia Bucaramanga, Cañaveral, Bucaramanga. Bueno, Alex, esperando pues que ojalá toda la tarde el tráfico se encuentre así, y como siempre escuchando la mejor, Bésame.
1: La voz de la mexicana Fey, ni tú ni nadie. Son las 5 de la tarde, 27 minutos. Estamos en Bésame de regreso.

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1: Ay, escuché muy bien lo que le pasó a este señor, a este caballero. Su mujer lo encontró con otra en el cine, ¿ah? Con otra mujer, y esto se desató tremenda pelea en pleno teatro, así como lo acaban de escuchar. Ni Spider-Man lo pudo salvar. Mire, un hombre fue descubierto por su novia, al parecer con la otra, en los pasillos de un cine. Esto fue en México. Ellos estaban viendo la película de Spider-Man mientras las escenas estaban ahí rodando, ellos ahí felices. Ellos iban ahí por los pasillos. Y resulta que mientras decenas de personas observaban sorprendidas esta insólita escena, y literal, se armó toda una película en este teatro. El incómodo hecho quedó captado en un video de menos de un minuto y se ha convertido en uno de los más comentados en redes sociales, tras mostrar el momento en el que una mujer confrontó a quien sería su pareja sentimental al encontrarlo acompañado de otra joven durante la función de Spider-Man en un cine del complejo de Cinépolis en Veracruz, México. Ah, ¿cómo les parece? No sé si ustedes ya lo vieron. Si no lo han visto, vayan a las redes sociales y busquen el video. La escena fue grabada por uno de los asistentes, quien registró cómo la discusión comenzó frente a decenas de personas que poco a poco se acercaron para observar lo que sucedía. ¿Ah? Ni Spider-Man lo salvó. Pues definitivamente no fue el mejor lugar para este hombre serle infiel a su novia, porque pues no contaba con que ella iba a encontrarlo allí. La discusión por supuesta infidelidad terminó en agresión en pleno cine. Esto fue en México. En las imágenes se observa al hombre sosteniendo un vaso mientras escucha los reclamos de la mujer. A pocos metros permanecía la otra joven, quien evitó intervenir y continuó mirando su teléfono celular. O sea, ella como si nada. Sin previo aviso, la situación escaló cuando la mujer le propinó una bofetada al hombre, quien dejó caer la bebida por la fuerza en que lo golpeó la mujer, su novia. Segundos después, la mujer se dirigió hacia la joven que acompañaba a su pareja y, bueno, la sujetó del cabello por la espalda y le hizo caer al suelo antes de recoger sus pertenencias y abandonar el lugar. Este bochornoso evento o esta escena ocurrió en Veracruz, México. ¿Ah? Se les dañó la película de Spider-Man. Pero ¿para qué es infiel? ¿Sí o no? ¿Para qué es infiel? Si tenía su novia, pues estése quieto. 5:44 minutos, son noticias que son tendencia en las redes sociales. Más adelante venimos con el segundo reporte de movilidad. Después de las 6 de la tarde les contaremos cómo están las vías de la ciudad aquí en este programa, el primer programa de esta semana y además el primer lunes del mes de agosto en Bésame de Regreso.

0: 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En Bésame son las
1: 5:47.
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2: Son las 6:02 p.m, 2 minutos. En Bésame de regreso, 6:02 p.m. Bésame. Don, se llama esta canción de Miranda y estamos en la segunda hora de Bésame de regreso.

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1: Aquí estamos en nuestra segunda hora de Bésame de Regreso en este lunes, un buen inicio de semana. Hoy es 3 de agosto del 2026. Y mientras ustedes van volviendo a casa y a esta hora, 6 de la tarde, 8 minutos, cuando la movilidad de pronto es un poco más lenta y más difícil en la ciudad, queremos escuchar la voz de los conductores. ¿Cómo están las vías de la ciudad a esta hora en Bucaramanga? Las vías que van hacia Girón, Piedecuesta, el anillo vial, autopistas, Florida Blanca, la vía hacia Lebrija, hacia el aeropuerto, todas estas vías importantes de la ciudad, ¿cómo están a esta hora? Jorge Alexis, feliz tarde.
2: Mis amados, muy buenas tardes. Les quiero comentar que en la entrada del Diamante 2, cuando usted viene por el viaducto García Cadena,
1: sí,
2: está cerrada debido a que...
1: ¿Qué pasó?
2: Están haciendo unos arreglos, pero créame que estamos colapsados por el sector de la Pedregosa. Es ese que está pagando los platos rotos. Sin embargo, pues el resto del flujo vehicular por la 105, aquí llegando hasta el terminal, está 8 sobre 10 en los dos sentidos al momento. Un abrazo gigante, bienvenido Alex, de verdad que se te extrañó.
1: Muchas gracias, Jorge Alexis.
2: Y aquí seguimos en la 104.7. Bésame para ustedes con mucho cariño. La Máscara informó.
1: Bueno, La Máscara ahí con su reporte de la movilidad a esta hora. En minutos tendremos un nuevo reporte, así que vayan preparando los conductores su reporte de la movilidad, un audio de máximo 30 segundos y cuéntenos cómo están las vías de la ciudad a esta hora. Armando también participa con su reporte. Armando Valderrama, buenas tardes.
3: Hola, Alex Roa, salud cordialísimo a esta hora de la tarde. Bueno, sí, a esta hora se complica más la movilidad en la ciudad de Bucaramanga porque ya estamos en el regreso a casa y la hora pico, ya cae la noche. Pasa el sol, ya llega la hora gris y a esta hora sí ya se congestiona más la ciudad de Bucaramanga y todo el área metropolitana. Aún por aquí ya la 105 ya está bastante M22. Bajando hacia Cañaveral también está la paralela al bosque, también está ya congestionada. Las 12 vías centrales de la autopista fluyen normalmente, bastante flujo vehicular, pero están por lo menos un 9 sobre 10. Las rotondas del centro comercial Cañaveral ya están bastante congestionadas por la llegada de la hora pico. Bueno, Alex Roa, saludo cordial para usted, para todos los oyentes de Bésame. Hasta la próxima y felicidades.
1: Felicidades, Armando. Muchas gracias, Leo. Buenas tardes.
4: Alex, voy aquí por la carrera 33. Aquí vamos al cacique.
1: ¿Cómo está?
4: Voy aquí en la clínica Bucaramanga, Alex.
1: ¿Qué tal la movilidad?
4: Ahí está un 5 sobre 10 bajando.
1: Sí.
4: De norte a sur. Ajá. Y de
1: sur a norte.
4: De sur a norte. Un 5 sobre 10 por ambos sentidos. Jota, hay tranconcito. Buenas tardes, Jota. ¿Cómo le va? Buenas tardes, Jota.
1: Bueno, Leo, muchas gracias ahí por su reporte de la movilidad a esta hora en las diferentes vías de la ciudad. Carlos Humberto Roa también se reporta a esta hora. Carlos.
5: Ale Roa, de familia de Sabana Dante, Carlos Humberto Roa de Doña Marín, con el reporte de movilidad. El sector de la Guarín, 0 sobre 10. 0 sobre 10 es el sector de la Guarín, todo eso está colapsado. Acá por el centro vamos por la carrera 15, sentido norte-sur, la movilidad está un 6 de 10. Sentido sur-norte, sí, la movilidad fluye un poquito más rápido, está un 8 de 10. Un feliz regreso a casa para todos, muchas bendiciones.
1: Muchas gracias. Daniel, buenas tardes.
6: Mi amigo Alex Roa, ¿qué tal? Y fieles oyentes de Bésame. Aquí con Daniel se queda, fiel oyente, informando aquí sobre la movilidad. Lo que es la calle 56, bajando hacia Real de Minas, de cabecera Real de Minas, está bastante complicada, así que bajen con paciencia. Y por la carrera 36 hacia el estadio, prácticamente un 9 sobre 10.
1: 9 sobre 10, está difícil ahí en ese sector. Dice Diego, yo diría que un 8 sobre 10, pero ¿dónde, Diego? ¿Dónde está 8 sobre 10? Que nos cuente en qué sector, está 8 sobre 10 a esta hora de la tarde. Son las 6:13 minutos. Ustedes muchos ya van regresando nuevamente a casa. Y yo les voy a presentar el artista de la semana. Es Juanes. Y esta canción que tiene un mensaje muy bonito se llama Odio por Amor. Aquí en los 104.7.
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1: Bueno, hablamos de cine, hablamos de películas y en esta ocasión les quiero hablar de una recomendada en Netflix. Se trata de Élise, el fenómeno de Netflix, basado en un crimen real que conmocionó a Brasil. Esto ocurrió en Brasil y esta película es basada en esta historia. La película Élise, Sombras de Mujer, se convirtió en uno de los contenidos más vistos tras su estreno el pasado 22 de julio en Netflix, en Latinoamérica, al recrear uno de los casos criminales más impactantes de la historia reciente en Brasil, que dejó una profunda huella en ese país y, bueno, todavía despierta interés por los detalles de la investigación y el proceso judicial. Élise, Sombras de Mujer es el nombre de esta película. La producción revive la historia de Élise Matsunaga, condenada por asesinar y descuartizar a su esposo, el empresario Marcos Quitato Matsunaga, heredero de la compañía alimentaria Yoki. La cinta, protagonizada por Lorena Comparato, complementa la historia presentada anteriormente en la miniserie documental Élise Matsunaga, Érase una vez un crimen, y ha despertado nuevamente el interés del público por un caso que se marcó en Brasil. Así que si ustedes no la han visto, bueno, pues ahí está ese recomendado del cine de esta película basada en esta historia real. Se llama Élise, Sombras de Mujer, para que ustedes la busquen. De una infancia difícil a una vida de lujos, es lo que relata o lo que cuenta esta historia. Élise Matsunaga nació en Chopinzinho, en el estado brasileño de Paraná, y creció en condiciones de pobreza. Diversas investigaciones periodísticas señalan que durante su adolescencia fue víctima de explotación sexual. Años después se trasladó a Curitiba y luego a Sao Paulo, donde trabajó como enfermera y secretaria. También ejerció la prostitución bajo un seudónimo en un sitio de acompañantes, espacio donde conoció al empresario Marcos Quitano Matsunaga, entonces casado en ese entonces. Bueno, si quieren saber más de esta historia, pues pásense por esta plataforma, vean la película y me cuentan qué tal les parece la película recomendada de hoy. Una película que ha sido o se convirtió en los contenidos más vistos. Su estreno fue el pasado 22 de julio en Netflix. Son las 6:27 minutos. Soy Alex Roa y los acompaño en Bésame de Regreso al aire.
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1: Bueno, aquí también les contamos las noticias de interés para todos los oyentes de Bésame Radio y hoy habrá cierres viales, ojo, por obras del tercer carril en Florida Blanca. Así que tengan en cuenta estos cierres viales que estarán desde las 10 de la noche de hoy, lunes 3 de agosto, hasta las 5 de la mañana de mañana martes 4 de agosto. Habrán cierres viales por el retiro del puente peatonal ubicado entre las estaciones de servicio Aranzoque y Ruitoque, esto en el municipio de Florida Blanca. El retiro del puente peatonal hace parte de la ampliación del tercer carril en la autopista entre Piedecuesta y Florida Blanca. La alcaldía de Florida Blanca señaló que implementó un plan de manejo que prevé cierres temporales y desvíos, así como medidas especiales para garantizar la movilidad. Así que tengan en cuenta las rutas alternas que pueden tomar los que transiten esta noche por este sector. Si se movilizan desde Bucaramanga hacia Florida Blanca, sentido norte-sur, deben ingresar por el intercambiador de Papi Quiero Piña, tomar la calle Quinta, continúan por la calle Sexta y seguir por la carrera Octava para retomar la vía hacia Piedecuesta. Si se movilizan desde Florida Blanca hacia Bucaramanga, sentido sur-norte, ojo, mire, deben hacer el desvío por la carrera Octava a la altura del condominio Abadías, continuar hasta la calle Quinta, que conecta nuevamente con el intercambiador de Papi Quiero Piña. Esto, ojo, hoy desde las 10 de la noche hasta mañana las 5 de la mañana. Para los peatones, las autoridades habilitaron una cebra temporal acompañado de auxiliares de tránsito en el sector. También acordonaron, también recordaron que está prohibido el paso vehicular de cargas superiores a 3.5 toneladas por las rutas alternas. O sea, esas rutas alternas son solo para vehículos pequeños. El secretario de Infraestructura del municipio, Gerson González, explicó que estas rutas alternas representa un alivio para los conductores que vienen desde Ruitoque. Así que tengan presente, hoy desde las 10 de la noche hasta el día de mañana 5 de la mañana habrá cierres viales por retiro del puente. Esto es un puente peatonal que está ubicado ahí entre las estaciones de servicio Aranzoque y Ruitoque.

0: Pasaporte Luis Alfonso. Salud, hijo.
1: Desde que haga lo que esté flor, señorazo.
0: Y a las mujeres, papá.
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4: 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En Bésame son las
2: 6:57 minutos.
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